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17: Pegado por afuera, todo Boca contra el área. Domina Villa, fuera Lozano. Lozano va al punto de penal, centro de Berentiel. Le queda Casilla, otro rebote. La pelota queda bollando en el área, otra vez para Villa. Centro de Villa, está, la saca Mosquera. Le queda Villa.

0: Señores, pasamos y seguimos en el Ducó. Ha terminado el partido raudamente y rápidamente se ha ido la gente. La noche muy fría en la capital federal y en la provincia de Buenos Aires. La temperatura muy baja. Estaremos en los 10, 11 grados, Alejandro.
1: 9, 7 y medio la sensación.
0: Claro, claro. Mucho, mucho frío, claro, hay mucho viento también.
2: Bien, sí.
0: Hace mucho viento. Quise decir, hace que el viento haga que la sensación térmica sea mucho más baja. ¿Dijiste 7 de térmica?
1: 8 en este momento, el viento es del este a 8 kilómetros, 1025 la presión y la visibilidad 10 kilómetros para la humedad del 73%.
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0: Bueno, se viene Talleres. Se viene Lanús, ¿no, Alejandro? ¿Con qué 22 protagonista, Lichetti?
1: Y en 8 minutos del primer tiempo, 0-0 por Talleres Unzain, Shot, Riquelme Fernández, Chamorro, Fattori, Galarza, Maidana, Cristaldo, Martínez y Rick. Por Lanús, Lozada, Guidara, Izquierdos, De Jesús, Marcich, Cardoso, Peña, Salvio, Carrera, Aquino y Wick. 0-0, 9 minutos.
0: Recoleta es todo de Boca, un monólogo llenense. Viene con el tiempo, le queda la mano, golazo. ¡Gol, Flores! ¡Gol! ¡Gol! ¡Golazo! ¡De Boca, Flores! ¡La fuera del área, la clavó de un ángulo! Te golea ahora.
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0: Gaby, señor,
4: escuchamos a Paredes.
0: Dale, vamos.
5: En líneas generales hicimos el partido que queríamos. Como decís, nos encontramos con un gol en una llegada sola de ellos, pero después manejamos el partido desde el primer minuto. Tuvimos muchísimas ocasiones y creo que el resultado, si bien es favorable para nosotros, podríamos haber hecho algo más.
6: En este último tiempo, Boca se da a uno le cuenta o la imagen de que perdió el miedo a perder que venía arrastrando desde hace un tiempo, muchos años.
5: Yo creo que el cambio de mentalidad de que nos inculcó el Vasco de que llegó, la idea de juego, jugar a lo que queremos, jugar a proponer todo el tiempo, a ser protagonista, y creo que lo venimos haciendo muy bien. Obviamente de menor a mayor tenemos mucho por mejorar, pero vamos por buen camino.
6: Muchas gracias.
5: Gracias.
0: Bueno, ahí estaba Paredes en esta contundente victoria de Boca, Santino.
2: Sí, que marcó justamente lo que veníamos diciendo, más allá de un gran partido de Boca,
7: quizás se quede corto, no digo para la vuelta, sino por lo que fue el trámite, que era para ganarlo 7-8-1. Y después, bueno, hizo hincapié en un cambio de mentalidad desde que llegó el Vasco Arrobarrena, que hoy le permite a Boca pasar este buen momento futbolístico.
0: ¿Tenés a mano, Alejandro, lo buscamos y te doy tiempo para repasar las formaciones de los posibles rivales de Boca, cómo forma Bolívar, cómo forma San Pablo, que están arrancando 21-30, lo podemos buscar para dentro de un ratito?
1: Sí, a ver si ya lo tengo aquí, te lo digo, cuando gustes, acá están.
0: Dale, vamos.
1: Por Bolívar juegan Lampe, Sagredo, Arreaga, Echeverría y Segredo, Saavedra, Mateus, Melgar, Rodríguez, Cauteruccio y Asprilla. Por San Pablo, Rafa, Ramón, Arboleda, Duarte, Iago, Bobadilla, Pablo, Marco Antonio, Luciano y el capitán, que es Jonathan Caleri, el equipo de Dorival Junior.
0: Y aquí sale el rival, uno sí tiene que decir de Boca y de Recoleta. Yo no creo que tenga inconveniente Boca de pasar a Recoleta después de la victoria contundente de hoy, ¿eh?
7: No creo. Además de los dos goles de diferencia, hay un nivel de jerarquía importante. Y Recoleta, lo decimos, es un equipo casi amateur.
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0: Querés acompañar a Boca y a River, que se confirmó la fecha de la semana que viene. River juega la Sudamericana, el partido de ida, el miércoles que viene, Alejandro, en Colombia, confirmado.
1: Sí, el 19, 21-30 en el Campín.
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0: Nos vamos a una tanda por Radio Mitre. Ha ganado Boca 3-1. A Casíbar, Delgado y Flores. Perdía Boca 1-0 con el gol de Ríos en el primer tiempo. Recordemos que sobre el final de la primera parte se fue expulsado Báez y promediando el segundo tiempo Mosquera por doble amonestación. Boca ganó, gustó y goleó. Y a la vuelta de esta tanda, Santino Ciola comenta esta contundente victoria de Boca por 3-1 en Radio Mitre.
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0: tenemos aquí en el Ducó, noche fresca, casi quedándonos sin público. Una enorme victoria de Boca por 3-1. Enorme victoria de Boca, contundente victoria de Boca. Jerarquía, insisto, con este concepto. Y los espero en la puerta del estadio, mañana en la puerta de la tarde, de la radio, que vengan de a uno. Con el mejor mediocampo de Sudamérica. Hoy no existe un mediocampo que funcione como funciona Paredes, Delgado y Ascacíbar, con Aranda como nexo. Ganó 3-1, creo, y me animo a decir que se aseguró el pasaje a cuartos de final de la Sudamericana con este timorato Recoleta que le ganaba 1-0 por Radio Mitre. Lo comenta, lo analiza y lo explica. Está goleado de Boca 3-1 aquí en el Ducó, el señor Santino Siola.
1: Y hubo mucha diferencia, Boca prácticamente lo borró de la cancha Recoleta, después de hacer un gran primer tiempo, que había tenido de todo, por lo menos en la parte ofensiva, y que le faltaba el gol. El Vasco Arruebarrena detectó eso, y más allá de irse en desventaja, Boca, es cierto, había fallado defensivamente una vez y le habían convertido, pero había tenido más o menos 10 situaciones de gol en la primera parte. El Vasco hizo un cambio en el entretiempo, sacó a Blanco, porque para qué iba a tener defensores si Recoleta con un jugador menos no

la pelota, está Casíbar que remató, que rápidamente Boca se sacó esa mochila que tienen los equipos que se tienen que hacer cargo y están perdiendo 1-0. Y desde los cuatro ya lo empató y se veía venir que lo iba a pasar por arriba al conjunto paraguayo. Hizo efecto inmediato ese cambio de Arruabarrena y no le alcanzó con ese gol de Ascacíbar, que Villa se cambió de punta, estuvo unas jugadas por derecha, en una jugada medio sucia que hay primero un remate de Aranda, un centro de Villa, rebote, le vuelve a caer al colombiano y ese centro sí fue más preciso, flotadito, y entró otro volante a la carrera que fue Milton Delgado. A los 5 minutos del segundo tiempo Boca tenía resuelto el partido. Ascacíbar primero, Delgado en segunda instancia, y daba la sensación de que ya estaba completamente liquidado, que solamente faltaba resolver por cuántos goles de diferencia iba a ganar Boca y por cuántos iba a perder Recoleta. Lo curioso es que Boca generó muchísimo en el primer tiempo, y yo creo que en el segundo también, pero hasta un poco menos, pero todo lo que tocaba en la segunda parte, Boca lo convertía, porque 10 minutos después, y a los 15, como decía Gaby, en un momento del relato lo cocinó en 15 minutos, hubo un golazo de Flores, pero un golazo. Dilolo se la dejó cortita a Paredes, filtró, Merentiel, en una gran intervención en la medialuna, se la llevó con el taco y con la misma parte del pie la dejó muerta, picando en la medialuna para Flores, que entró a la carrera, que se consolida totalmente como jugador y como uno de los emblemas de este plantel. Es una aparición tremenda, toda de Arruabarrena, y el chico la cortó, le pegó con el empeine de lleno al ángulo, la volada de Ferreira, que era inalcanzable esa pelota, hizo más estético un gol que prácticamente liquidó la noche. Me animaría a decir segundo tiempo perfecto de Boca, pero erró tantos goles, porque generó, erró tantos goles que tengo que decir casi perfecto, porque fue 3-1 la diferencia en el partido, hubo mucha diferencia de jerarquía, y para mí desde el trámite, no quiero exagerar, pero era un partido para que terminara 8-1, 9-1, 7-1, ahí podemos poner el número que tengamos ganas, pero Boca le llegó absolutamente por todos lados. Para simplificarle las cosas también al equipo de Arruabarrena, el conjunto paraguayo hizo lo suyo, Mosquera estando amonestado y con el equipo con 10 pegó un patadón de amarilla, que hasta podría haberlo expulsado directamente porque fue de atrás fuerte a Aranda sin pelota. Recoleta se quedó con 9 y se jugó como un entrenamiento directamente eso, en el que el equipo blanco no podía tocar la pelota y el azul le rodeó el área y lo llenó de situaciones de gol. Tuvo hasta una pelota en el travesaño Lozano, Ángel Romero erró un mano a mano clarísimo, Merentiel sigue salado con el gol y tuvo 4 o 5 chances en las que no pudo convertir. Boca de positivo se lleva, que se va con 2 goles de ventaja, yo creo que podrían ser 4 o 5, quiero remarcar esto porque me parece que la diferencia fue abismal, pero más allá del resultado, que lo va a eliminar a Recoleta probablemente porque es un equipo que no da la talla en esta copa, y así todo eliminó a San Lorenzo Almagro, pero es un equipo que no da la talla y no está a la altura de Boca, lo que se lleva de positivo es que sigue ganando confianza, se sigue afianzando, que indiscutidamente el Vasco Arruabarrena encontró el equipo, que Flores rinde por izquierda y por derecha, que Aranda es un atrevido que se hace cargo, que Paredes maneja todo desde atrás, que Delgado empezó a pisar el área y hoy convirtió, y Ascacíbar es el mejor delantero de Boca. Sin desmerecer a Merentiel, creo que le falta encontrar esa pieza que le termine mejor la jugada. Veremos si es el propio uruguayo, si Ener Valencia llega para reforzar en esa posición y se adueña de ser el centro delantero de Boca. Pero lo del equipo de Arruabarrena en estos últimos partidos en materia ofensiva ha sido muy bueno. Le falta concretar, pero genera. Hoy borró de la cancha Recoleta. Se sacó un momento complicado de encima porque lo perdía 1-0 de arranque y porque podía pesarle, pero mantuvo todo el tiempo la misma postura, la de atacar, la de generar, y yo creo, y repito por última vez, se queda corto en el resultado, no porque 2 goles de diferencia es algo salvable para Recoleta, porque creo que no, sino porque por el trámite del partido
Boca lo pudo haber ganado 7-8-1. Brilló el equipo de Arruebarrena, ganó y el segundo tiempo.

0: fue prácticamente perfecto.
1: Señoras y señores, por Radio Mitre, esta goleada de Boca 3-1 a quien educó frente a Recoleta, la comentó Santino Ciola. Recoleta es todo de Boca, un monólogo llenense. Viene con el tiempo, con el tiempo.
2: Escuchamos al Vasco.
3: Vamos. Es un triunfo importante. Me hubiese gustado terminar con algún golcito más. Empezamos bien, creo que el primer tiempo, por el fervor de la gente y porque veíamos que el partido estaba complicado, estuvimos muy acelerados. Ellos convirtieron el gol. Tuvimos mucha fortuna, es un desvío. Y después fuimos para adelante. Es un equipo que estamos tratando de generar situaciones, de tener diferentes opciones y muchas veces eso nos provoca dejar espacios. Pero son los riesgos que tenemos que asumir. La expulsión en el primer tiempo, finalizando el primer tiempo, nos ayudó a tener un poco más de control y lo que le pedí en el segundo tiempo era paciencia. Por suerte en los primeros minutos nos pusimos ventaja y bueno, lo que te dije anteriormente, me hubiese gustado un gol más o uno o dos goles, tuvimos las chances, pero bueno, no se ha podido lograr. Repito, felicito a los jugadores. Hay una sedilla de partidos, un desgaste y eso se siente, pero bueno, ahora mañana empezar a descansar, a preparar el partido de liga, que es dentro de 4 días, y como nunca vamos a tener un día más de recuperación que nos vendrá bien.
4: Vasco, acá Gonzalo Zulli para el diario Le. Bueno, recién decías, ¿no?, de lo que fue la desventaja. Vienen levantando desventajas en los últimos 3 partidos, en los últimos 4 levantaron 3 desventajas. Te quiero preguntar si desde afuera vos percibís ya tener un equipo confiable, un equipo en el que la gente también puede confiar, que pase lo que pase durante el partido, tiene con qué levantar.
3: A mí lo que me interesa es que la gente se identifique con el equipo. Soy muy exigente y muchas veces tengo el alma de defensor, el cagazo siempre está. Pero sí que hoy sentía que chances íbamos a tener, opciones de gol íbamos a tener y que ellos podían tener alguna opción de poder complicarnos en las contras, pero es lo que proponemos, es el riesgo que asumimos. Hay algunos errores individuales, pero estoy conforme. Ya se lo he dicho a los chicos, ahora nosotros tenemos que tratar de acostumbrarnos a ganar, tratar de corregir cosas porque hay para corregir y bueno, y seguir en esto, tanto en la liga como en la sudamericana, en todo torneo, en el fútbol actual, los equipos que son regulares tarde o temprano sacan la diferencia.
5: Vasco, buenas noches. Candela Leiga, estamos en vivo para TNT Sports. Hoy se notó un Boca que pudo reponerse ante la adversidad del partido. Mi pregunta es, ¿qué tanto tuvo que ver para dar vuelta a esa situación el ingreso de Sebastián Villa y el cambio de esquema también en el segundo tiempo? Gracias.
3: Bueno, el cambio de esquema fue porque ya ellos tenían un hombre menos y nosotros teníamos que arriesgar, sabiendo de que Lozano te permite eso, es un todoterreno y bueno, empezaba como un stopper a la hora de defender, pero sabíamos que era un extremo a la hora de atacar. Y el ingreso de Sebastián, buscamos ese uno contra uno, tratar de hacer la diferencia por los costados, creo que nos de entrada hizo la diferencia. Después jugamos mucho por derecha, que Lozano con Flores nos daban esa posibilidad, ingresaron mucho, entraban mucho, desbordaban mucho, pero tendríamos que haber jugado también con Sebastián, que estaba complicando, y creo que dos de los tres goles habían venido por ese lado, pero bueno, contento con él, está trabajando muy bien y esperemos poder seguir de esta manera todo el equipo, ¿no?
0: Acá abajo, Juan Manuel Estéfano para Cadena Serense Continental. Preguntarte, bueno, ¿por qué pensás que el equipo salió tan dormido en el primer tiempo, regalando tantas pelotas en la salida fundamentalmente? ¿Y qué hiciste para que se despierte más que nada de lo anímico, no? No tanto de lo futbolístico.
3: A ver, jugamos de local. Nuestra hinchada nos lleva a eso. Nuestra idea también. Me gustaría tener un poquito más de paciencia. Creo que en el segundo tiempo le tuvimos, no sé si entramos dormidos, sí que tuvimos mala fortuna en esa acción, hay previo a algún error individual, y después tuvimos algunos minutos que llegábamos tarde a las marcas, algunos espacios, pero también a la vez nosotros provocábamos problemas a ellos en defensa. Era un partido para el que es neutral, interesante, lindo para verlo, los que estamos adentro lo sufrimos un poquito, sobre todo cuando nos atacan, pero bueno, hay cosas para corregir, hay mucho para trabajar, esperemos tratar de terminar este mes o lo que nos queda de la seguidilla con esta sensación de que el equipo se va encontrando, de que los resultados nos ayuden y bueno, ya tendremos en algún momento posibilidad de trabajar.
2: Vasco, acá, Tato Irene para Dice Sports. Te pregunto por un jugador como Ascacíbar, que viene convirtiendo en todos los partidos y que tiene mucho que ver con que él busca las jugadas. Él va hacia adelante, él se mete en el área y él va al espacio siempre. ¿Lo hablas mucho con él?
3: Tato, hablo lo poco y suficiente hablamos. Sí que mostramos algunos videos de errores, de virtudes, igual que el Chelo, hoy el Chelo hizo un gol de cabeza. Está ahí, y eso es lo que me interesa, que esté ahí, que aproveche. El ruso lo mismo, el ruso tiene unas condiciones, ya lo he dicho la conferencia pasada. Los equipos que defienden muchas veces descuidan la llegada de jugadores de segunda línea, en este caso de mediocampista, y el ruso tiene ese olfato, tiene esa intuición y bueno, espero que siga por mucho más.
0: Vasco, ¿cómo te va? Buenas noches. Marcelo Valeras para Boca Late, estamos en vivo. Quiero consultarte de estas virtudes que está teniendo Boca, sobre todo en estos partidos que empiezan desfavorable y que después terminan corrigiendo con la actitud, con fútbol. ¿Es algo que a vos te está terminando de convencer que es un equipo, y convencer a la gente, que es un equipo vertical que va a buscar el arco de enfrente en todos los partidos?
3: Nosotros tenemos características para ser verticales o jugar el palo a palo, pero a mí me gusta, y el mediocampo que tengo es para manejar los partidos, para tener posesiones largas. Lo que pasa es que hay que saber interpretar, muchas veces necesitas una cosa, otras veces otra, y más con la seguidilla de partidos que tenemos, el tratar de tener el control del partido, el tratar de tener la posesión de pelota, a nosotros nos beneficia porque descansamos con el balón, con la pelota, perdón. Pero bueno, también si tengo a Flores, tengo a Sebastián, tengo a Velasco, son jugadores que te proponen el palo a palo, y dependiendo del partido, dependiendo de las situaciones, lo podemos utilizar o no.
6: Vasco, acá, buenas noches. Mayra Varela para Equipo 10 de Salta. Te consulto si con las dos expulsiones de los jugadores de Recoleta, si saldrías a proponer igualmente un esquema ofensivo en Paraguay, teniendo en cuenta esas bajas. Gracias.
3: A ver, Recoleta es un equipo que ha rotado mucho. Si bien hoy el equipo que el entrenador rival puso era algo similar a cuando jugó con San Lorenzo, pero en Liga ha rotado y tiene jugadores como para suplantarlos, con otras características o más peligroso o menos peligroso. Ya veremos de acá a una semana. Qué es lo que nos conviene y sí te aseguro que vamos a ir a buscar los tres puntos a tratar de ganar el partido.
7: Vasco, ¿cómo estás?
8: Acá adelante.
7: Sí. Ezequiel Sosa, estamos en vivo para Radio La Red. Hablaste la conferencia pasada de que Merentiel tácticamente obedecía a todo lo que vos le pedías, pero que le faltaba el gol. Hoy tuvo muchas situaciones y todavía no se le abrió el arco. ¿Esto lo atribuís tal vez al apuro, a una cuestión de confianza, a una cuestión de qué puede ser? ¿Qué explicación le encontrás?
3: No está en la racha, nada más. No está en racha. Está en racha el truco. El truco si me gana... Esta liga bastante, pero en el partido hace todo. La verdad que estuvo activo, le anularon un gol. Yo sé que no es la posición más cómoda para él, pero se está adaptando a eso. La verdad que ya lo dije, no me gusta hablar mucho de los jugadores, pero es un chico que suma mucho y que bueno, me hubiese gustado que convirtiese porque lo necesita, todo delantero necesita el gol, pero trabaja muy bien y bueno, ya vendrá el momento. Lo que no tiene que es apurarse y desesperarse.
0: Vasco, acá estamos en vivo para el show de Boca. A propósito, y más allá de esto de Merentiel, en algún momento de esta conferencia dijiste que se quedaron cortos, que podrían haber hecho algún gol más. Hablaste de apresuramiento a la hora de definir. Yo te quiero preguntar, porque la gente se pregunta, ¿para cuándo Vareiro de la lesión que se está recuperando? ¿Para cuándo Ener Valencia? ¿Lo contás a Valencia para el partido revancha en Asunción?
3: A ver, Adán está en proceso de recuperación, lo veo mucho en el vestuario, sé que trabaja, lo veo en el entrenamiento, charlamos, todavía va lento, pero va bien. Saben que es una lesión complicada y que un día puede estar bien, otro día puede estar mal. Pero la verdad que está con el grupo, seguramente lo han visto que está acá. Ese no fue Guillermo, está con nosotros. Esperemos poder tenerlo pronto, pero es una cuestión médica ya que los médicos te pueden ser más específicos. Y Ener está trabajando bien. Llegó hace poco y el primer día tuvo que hacer un trabajito extra de físico, y bueno, hoy ha hecho algunos estudios y la verdad que está bien, está trabajando con el grupo y a la vez trabaja una parte específica. Ya veremos, lo charlaremos con él. Yo lo que quiero es que esté en condiciones de poder estar a la altura de lo que está el equipo y tampoco apurarlo y exigirlo y lesionarlo. Lleva 45 días, si bien es muy profesional y ha trabajado, ha estado 12, 15 días de vacaciones, entonces vamos a llevarlo de a poco, si podemos. Pero bueno, sabés que miento mucho.
9: Vasco, acá buenas noches, Festo Cabachero, estamos en vivo para Somos Boca de Radio República. ¿Qué significa para vos o qué te provoca como técnico de Boca que el equipo tenga tantas llegadas y que genere tanto en peligro?
3: No, me deja tranquilo porque es lo que proponemos. Las características de los jugadores las tengo y se van entendiendo, va viendo esas sociedades que nos gustan los entrenadores, Hay que corregir algunas cosas, pero bueno, es más, mucho más fácil con los triunfos o con los buenos rendimientos. Ahora nosotros tenemos que descansar y ya pensar en el partido de Platense, en tratar de conseguir 3 puntos en la liga, que para nosotros sería muy importante.
4: Vasco, Cristian y Fanzón, estamos en vivo con Único Grande. Hablaron mucho de la pretemporada y muchas veces ha dicho que el profe los mató. El sábado, en el segundo tiempo, físicamente lo pasaron por arriba, por así decirlo, a Vélez. Y hoy, 48 horas después, otra vez corrieron mucho los muchachos. ¿Esto es lo que el trabajo que estaban buscando en ese mes de pretemporada?
3: A ver, todos hacemos lo mismo, cada uno con su idea. Los profes pueden trabajar una, qué sé yo, intermitente con pelota, intermitente sin pelota, cada uno. Después son los jugadores, pero sí hemos hecho una buena pretemporada. Sobre todo no hubo lesiones. Y en este tramo también vamos haciendo algún trabajo físico, sobre todo con los chicos no tienen tantos minutos, para que no haya tanta diferencia, porque lo vamos a utilizar. Pero, a ver, yo conozco a mi profe, conozco cómo trabaja y estoy tranquilo, pero todos los profes trabajan, algunos con una manera, otros con otra, tratan de buscar lo mejor.
7: Vasco, acá Pan Baranda para Boca Pasión Total. Con respecto a todo esto que venís marcando y de cara a lo que viene el sábado ante un viejo conocido como es Martín, ¿este resultado te permite tal vez una rotación, no tal vez masiva como fue en aquel partido con Riestra, pero pensás que es el momento para que algunos futbolistas descansen, como puntualmente te pregunto por Paredes, Blanco, que por ahí viene con una seguilla importante? Gracias.
3: Dos viejos conocidos, está el otro que también está el otro está viejo. Sí, vamos viendo en estos días, vamos a ir charlando, sí que alguna rotación va a haber. Llevamos 3-4 partidos con los mismos o de entrada con muchos minutos y jugadores, pero bueno, no sé. Sí, no, todos quieren estar y los chicos que no entraron, yo sé que se sienten con rabia, molesto, normal, y eso es lo que me gusta. Pero bueno, vamos viendo durante estos días, analizando, también hay que ver mañana Platense, veremos qué es lo mejor para enfrentar a Platense, y sí, ya lo he dicho, trataré de poner lo que yo crea mejor.
8: Si hay algo para rescatarle, además de que funciona futbolísticamente Boca, al Vasco Rahorrena, es que siempre sus conferencias han sido muy lógicas, todo tiene que ver con lo que pasó en el partido, y bueno, hizo hincapié en esto de que Boca quizás con 1 o 2 goles más hubiera sido aún más justo el resultado, que tuvo algún problema defensivo y un error individual que sabe que va a poder corregir, pero que de a poco encuentra el equipo. Hoy es más fácil, porque todo es sonrisas en Boca, todo le funciona y realmente ha cerrado un partido muy completo el equipo del Vasco.
1: Sí, es coherente. A ver, sí, me parece que es tan coherente como el proceso que está llevando adelante, ¿no?
8: Sí. Todo lo que dice es lógico, todo lo que dice pasó, no solo hoy que Boca ganó y es más fácil, sino cuando le tocó perder o empatar también, y es cierto que lo está llevando bien.
1: Sí, es coherente, ha encontrado un equipo que le responde. En algunos momentos me da la sensación como que marca una distancia con el futbolista, y me parece que eso también está bueno, ¿no? Tiene esa complicidad cuando habla del truco con Merentiel, por ejemplo, y después habla como, bueno, sí, lo vi por allá, con lo de Vareiro. Digo, me parece que es interesante lo que el Vasco hoy está administrando en este Boca, y evidentemente le está dando resultados.
8: Sí, es cierto, y bueno, marcó obviamente lo del físico de Ener Valencia, que llegó y tuvo que hacer trabajos más fuertes que el resto. A mí me da la sensación con esta conferencia, no sé si porque no tiene mucho más tampoco, que la banca a Merentiel, más allá de alguna duda nuestra, que la banca del técnico Merentiel está.
1: Sí, sí, sí, sí. Tampoco le queda otra, ¿eh? Por no eso. Tiene alternativas hoy. Claro. A Jiménez lo dejó en el banco de los suplentes. ¿Quién era el único 9 que tenía, o factible 9
10: Romero.
1: Que tenía, que era Romero?
10: Romero, que ingresó sobre el final y no aprovechó la chance que tuvo.
8: No, el gol que erró Romero fue increíble. Bueno.
1: Contame, Alejandro, ¿qué pasa con Talleres y con Lanús? Imagino ya en el entretiempo, ¿no?
11: Sí, en este momento culmina el primer tiempo con Talleres y Lanús 0-0. Gaby, hay gol de Estudiantes de La Plata en Copa Libertadores. Joaquín Tobio Burgos, por un disparo de Fabricio Pérez que rebota en el defensor de la U Católica y entrando por el medio el número 17, le está dando la victoria a Estudiantes ante la U Católica 1-0 en 20 minutos del primer tiempo.
1: Bueno, ¿me contás qué hacen Bolívar y San Pablo?
11: 0-0 en este momento, 17 en la altura de La Paz.
1: ¿Qué pasó con Independiente Rivadavia Mendoza en el Maracaná, Alejandro, en el mismo horario que Boca?
11: Sí, magnífico lo de Independiente Rivadavia. Empató 0-0 en la ida con Fluminense, octavo de la Libertadores.
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1: Una tanda por Radio Mitre y ya volvemos al Ducó, solos nos quedamos para la recta final de nuestra transmisión.
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6: Sí, señor, sí, señor.
7: Escuchamos a Leonel Flores.
6: Dale, vamos con Flores en la salida de los futbolistas de Boca, vamos.
8: Ya llega.
6: Bueno,
8: en 10 segundos.
6: A ver, Flores, delantero de Boca, autor del tercer gol
8: de San Pablo.
6: De la victoria, gol de San Pablo de visitante en Bolivia, sí, dámelo.
8: Está llegando en este momento el gol. Vamos a en instantes dar el autor. Gana 1-0. En principio, el gol brasileño.
6: Bueno, está ganando San Pablo de visitante de Bolívar y San Pablo, que la revancha se va a jugar en Brasil. Sale el rival de Boca y de Recoleta. Santino.
9: Sí, quería decirte que ahora en un rato vamos a escuchar a Flores. Sin lugar a dudas se consolida como una de las figuras de este Boca. Hoy para mí el mejor del partido en líneas generales termina siendo Acacíbar, pero no baja de los dos o los tres primeros Flores, que es toda el Vasco Arrobarena que apostó por él. Y es una aparición tremenda en la primera.
6: Sí, tremenda, tremenda. Sí. Hoy creo que el Vasco comete un error de desarmar ese tándem por derecha interesantísimo con Lozano. Lo desarmó, lo volcó a la derecha Aranda, ¿no? Lo dejó a Merentiel por el medio y lo mandó a Flores por izquierda. No funcionó Blanco Flores. Cuando Boca se volcó en el segundo tiempo a la derecha, Flores fue por allá, Aranda fue por allá y Lozano jugó por allá. Y a Villa lo trajo para este lado, Boca funcionó mucho mejor, Santino.
9: Es cierto que hizo ese cambio a Arrobarrena, que fue raro porque venía conectando muy bien el uruguayo con Flores. Entiendo que lo que buscó es que haga sus apiladas que viene haciendo de despatarrando jugadores y rematando de frente al arco, pero no le funcionó tan bien en la izquierda como en la derecha. Villa entró muy bien, eso hay que decirlo también, pero el gol que hace Flores es una maravilla. Cómo la agarró de lleno, inclinando el cuerpo con la medida justa, le pegó con el empeine y la puso en el ángulo, y también es un gol que imagino que el chico necesitaba para afianzarse 100% como titular y figura de este equipo.
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6: Bueno, perfecto. A ver, me parece que ahí está saliendo, a ver si está cerquita a Coli, está Casíbar. Me parece, a ver si lo tenés a Casíbar.
11: A ver ahora.
6: Dale.
12: Debe ser valioso dar vuelta al resultado.
13: Sí, obviamente que eso también es mentalidad, es carácter, personalidad, que el equipo lo hizo de vuelta. Ya nos había pasado que estábamos con el resultado en contra y lo hicimos, así que nada, es algo para destacar y bueno, y seguir trabajándolo.
12: ¿Ya notan que tienen la identidad del Vasco, de lo que pretende el Vasco?
13: Sí, seguramente con el trabajo, con la semana, se va a seguir plasmando la idea, pero obviamente que es un poco esto, el carácter y la personalidad que demuestra el equipo.
12: Estamos un poco, este fue el partido del Villa de Boca.
2: No, contento, creo que podría ir de menos a más, y bueno, hoy gracias, pude entrar bien, primeramente la gloria de Dios, ¿no? Y bueno, después ayudar al equipo a ganar, ¿no?
6: ¿Te sentiste cómodo cuando entraste? ¿Lo viste al equipo fresco como para atacar?
2: Sí, hizo lo que me pidió el profe, atacarlo despacio, y bueno, gracias, pudimos convertir y bueno, dar un paso importante.
6: Bueno, Coli, ahí estaba Villa. Y por lo que vemos en el monitor se empieza a ir Boca, ¿no, Johnny?
11: Sí, rapidito se van los jugadores llorense, que el día sábado a las 21:15 serán visitantes de Platense, y yo creo que Boca se quedó corto, como dijo el Vasco, y yo coincido, pensando que si ganaba por 1 o 2 goles más, podía darle unas mini vacaciones a Paredes.
6: Pero, ¿de verdad creen que Boca, más allá de haberse quedado corto, tiene en riesgo la clasificación para ir a Asunción el próximo martes?
9: Para mí no tiene en riesgo la clasificación, no veo manera de que este equipo de Recoleta le pueda ganar por más de 2 goles a Boca, pero sí por el trámite del partido. Boca podría haberlo ganado por 3-4 goles más.
6: Pero son dos cosas distintas.
9: Por eso, sí.
6: A mí me parece que Boca hoy mereció ganar por 3-4 goles más de diferencia.
9: Sí.
6: Sí, eso es un hecho, está claro. Ahora, después me parece que Recoleta no está a la altura de Boca futbolísticamente. Perdió 2 titulares por expulsión. No me parece que sea un equipo que pueda tomar el protagonismo, que pueda lastimar a Boca. Hoy tuvo 2 contras. Una cuando el partido estaba 0-0, terminó un gol.
9: Sí.
6: Y una segunda, cuando el partido lo ganaba 1-0, que terminó tapando Montero en el mano a mano, me parece que contra González, no más sí. Que eso.
9: No, son dos
6: no
9: cosas que conviven, es cierto, que conviven. El que Boca...
6: No creo que Recoleta pueda complicarlo a Boca en Asunción, o que le pueda ganar por diferencia de 2 goles para llevar la definición por penales.
11: Pero, para mí tiene que jugar Paredes, o tiene que estar en ese partido. En otro caso, podrías
6: para cuidarlo. Que no juegue, pero para que no juegue Paredes tenía que ganar 8-0, Coli. Para que no juegue Paredes tenés que ganar 8-0, si no, no te podés dar el lujo de no poner a Paredes. Más allá de este medio campo que funciona y juega al son de Paredes, tenés que ganar 8-0, y no vas a ganar 8-0 ningún partido. Yo lo que creo que Boca va a tener que tomar la determinación, el Vasco Rabarrena, de hacerlo descansar a Paredes el campeonato de la Liga, si es que quiere. Hoy, por lo pronto, lo noté impreciso yo a Paredes, Santi.
9: Y hubo pelotas paradas que no suele fallar, 2 tiros libres que puso en la barrera, 2 córner que se quedaron cortos, obviamente que después el segundo tiempo no tuvo que trabajar demasiado porque casi que no lo presionaban, pero es cierto que no fue su mejor partido.
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6: Vamos, 10 de la noche en punto. Mientras informa, primero vuelvo a actualizo con Alejandro Lichetti todos los resultados, Ale, y después ya nos metemos con los muchachos para lo que fue la victoria de Boca y las declaraciones hoy temprano del presidente de River, Stefano Di Carlo, porque se viene lo que queda del día. Nosotros aquí en el Ducó, qué frío, 6 grados, 5 grados, es más frío que en Ushuaia. Mientras informa, primero y ya venimos.
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16: 22 minutos, cielo parcialmente nublado. Buenos Aires, 8 grados la sensación térmica. El gobierno respaldó a Sturzenegger tras el revés con la ley de tierras. La mesa política ratificó al ministro de Desregulación y estableció un nuevo filtro para definir qué proyectos del área avanzarán en el Congreso. La reunión, recordemos, estuvo atravesada por la caída de los capítulos de tierras y manejo del fuego del proyecto de propiedad privada. Karina Milei dispuso que la mesa política audite las nuevas propuestas para evitar nuevos traspiés en las negociaciones parlamentarias. Desde el gobierno descartaron nuevas leyes ómnibus con temas mezclados, aseguraron que la continuidad de Sturzenegger nunca estuvo en duda. automovilismo, Nico Barrone aún no definió su futuro para 2027. El piloto argentino reconoció que todavía no sabe qué será de su futuro. Barrone se encuentra actualmente compitiendo en la Fórmula 2, antesala de la máxima. El corredor aseguró que analiza todas las posibilidades que tiene sobre la mesa y que el panorama puede cambiar de un día para el otro.
17: En cuanto a lo que fue el año que viene, nada está descartado. Está todo sobre la mesa. Hay que ver un montón de cosas, ¿no? Después, obviamente, que es lo mejor para mi carrera. No es nada que estemos, digamos, no, esto no. Hay muchas opciones, muchas cosas. Como te digo, también en este mundo, uno por ahí hoy ves una cosa y mañana pasa otra cosa que no la viste venir en pedo y fue donde salió. Entonces, como que es muy difícil a veces como planear algo. En estos meses pasan muchas cosas y no sabemos.
16: La presión 1025 hectopascales, viento del este a 10 kilómetros en la hora, el cielo parcialmente nublado, 9 grados 4 décimos la temperatura, 76% la humedad.
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18: Contra el área, domina Villa fuera Lozano va al punto de penal, centro de Berentiel, le queda Casiva, otro rebote, la pelota queda bollando en el área, otra vez para Villa, centro de Villa, está, la saca Mosquera, le queda Villa.
8: Libertadores de América, gran empate de Independiente Rivadavia en el Maracaná, en el encuentro de ida, octavos de Libertadores, 0-0 con Fluminense. Está ganando Estudiantes, gol a los 4 minutos de Joaquín Tobio Burgos. Exactamente en media hora y un poquito más, en La Plata, Estudiantes le gana 1-0 la U Católica. Para hoy fue postergado Deportes Tolima con Independiente del Valle. Mañana en Libertadores, Platense Coquimbo Unido, Palmeiras Cerro Porteño y Cruzeiro Flamengo. El jueves, Mirasol con la Liga Deportiva Universitaria y Rosario Central ante Corinthians. Copa Sudamericana, Boca le ganó 3-1 a Recoleta. Está ganando San Pablo en la altura de La Paz a Bolívar 1-0. El gol fue de Arboleda. Para mañana, Tigre con Montevideo City Torque, Bragantino con Atlético Mineiro y postergado Independiente Santa Fe River. La ida se va a jugar el próximo miércoles 19-21-30 en el Campín. La vuelta en el Monumental será en ese mismo horario el miércoles 26. El jueves, Santos Macará, Vasco da Gama Olimpia y Cienciano Botafogo. Esos son los partidos de la Copa Sudamericana. En tanto que arrancó el segundo tiempo, último partido de la cuarta fecha, arbitra Luis Lobo Medina y están empatando 0-0 Talleres Lanús en Córdoba.
6: Bueno, muy bien muchachos, ¿cómo les va? Siento ruido ya que se están acomodando. Los muchachos ya en la mesa, José Gabriel.
19: Se queja la coyuntura, Nelo.
6: Sí. No está el palaco, pero los ruidos siguen, ¿eh?
19: Claro.
8: ¿Qué le cagamos?
6: Que no hagan ruido. Claro. Sería lo ideal, ¿no? Si ustedes me preguntan qué quieren que haga, que no hagan ruido, nada.
19: Cambiamos la silla.
8: Pero viste que acá te dice, dale todo, métanse, te parece que se está prendido fuego algo. Entonces uno entra nervioso.
19: Entramos como ganado, las puertas se cierran.
8: Perdieron las luces, yo estaba.
19: La silla.
8: Parece que pasa una catástrofe. En realidad no es para, hay que entrar nada más.
19: Claro.
8: Pero bueno, te ponen una presión que dura.
6: Bueno, ha ganado bien Boca, muchachos, no sé qué sensación.
19: Sí.
6: Le quedó a ustedes, es una buena victoria de Boca.
19: Con este asteriscos, con signos de interrogante igual, ¿eh?
6: Bueno, yo creo, a ver, mira, José, yo no voy a cambiar mucho lo que vengo manifestando.
19: No, pero si no es para que cambie, digo.
6: No, no.
19: Coincido en el trazo grueso. Buena victoria de Boca, sí, muy buena.
6: No.
19: Ahora.
6: No me dejes terminar.
19: Sí.
6: No voy a cambiar demasiado en lo que vengo marcando de lo que veo de este Boca. Digo, es un equipo de mitad. Sigo sosteniendo que es el mejor mediocampo de Sudamérica. No hay otro equipo que tenga el mediocampo que tiene Boca. Cada día juega mejor, y hoy jugó bien con Paredes jugando mal, ¿sí? Siendo impreciso,
19: sí,
6: con la pelota.
19: Acacíbar
6: llega como loco. Delgado empieza a llegar y llega cada vez más y ya le está agregando gol. El partido pasado fueron tiros en los palos, hoy concretó. Es verdad, el rival con el que jugó Boca, eso hay que marcarlo, pero con estos rivales que también fueron inferiores, Boca empató y fue a serie por penales.
19: Sí, tuvo que levantar un resultado, porque cuando te hacen el gol, Flores, decís, viene otra película que ya vimos.
6: Flores es una maquinita que me encanta. Hoy el Vasco creo que se equivoca en la primera lectura. Me parece que manda todo por izquierda cuando el fútbol de Boca está por la derecha, con Lozano y con Flores, y con Aranda también volcándolo. Y después me parece
19: que... Pero a mí, ¿sabés? Boca... Sí, tenés razón, perdón que te corte, tenés razón, pero yo creo que el Vasco lo hace a propósito porque estaba demasiado estudiado Flores por la derecha, y me da la impresión de que lo hace para cambiarle los planes al técnico de Recoleta y ver si desde esa lo podía sorprender.
6: Lo que pasa que en el segundo tiempo, es verdad, tenía uno menos, lo puso por derecha y hizo un desastre.
19: Claro,
6: corrigió,
19: bueno,
6: pero lo volcó a Landa también.
19: Entró
6: la
19: bien Villa.
6: Fue perfecto.
9: Sí, corrigió.
19: Claro,
9: bien,
19: ese es el tema. Lo pasa Flores a la derecha, pero sostiene el ataque por la otra banda también.
6: Y después lo que me parece es que, y acá es, imagino, donde vos apuntás el signo de interrogación, que a Boca le llegan una vez y le hacen un gol.
19: Y bueno, Gaby, sí.
6: Y es lo que yo venía marcando en el día de ayer cuando decía, bueno, hay un Boca también retrocediendo, quedando expuesto. Ahora, si esto va a ser Boca, que te llegan una vez, te hacen un gol, te llegan de contra, te pueden hacer el segundo. Ahora, cuando vos empezás a llegar, empezás a lastimar y fuerte, y yo creo que este Boca, si genera todo esto con un 9, va a generar mucho más. Digo, la pucha, que me lleguen y que me hagan el daño que me van a intentar dar, que yo te voy a hacer bolsa.
19: El tema es que en ese daño, porque yo te pregunto, si hoy en alguna de esas otras contras que insinuaron, metían el segundo gol antes del empate de Boca.
20: Lo tuvo
19: en una. La tapa del arquero. Bueno, si entra esa, yo no digo que Boca no estaba en condiciones de haberlo levantado del partido, pero ya es una diferencia que empieza a jugar la gente, que empiezan a jugar las preguntas que vos mismo te haces adentro de la cancha.
6: Yo noto, José, que Boca hoy baila a los rivales.
19: Sí,
6: yo noto que baila los rivales Boca. Mirá que yo no me...
19: Pero ¿sabés lo que pasa?
6: No regalo elogios y menos para Boca.
19: No.
6: Pero baila los rivales.
20: A vos te gusta ver el vaso medio lleno y yo lo veo medio vacío. Primero, que cualquiera le hace un gol a Boca. Y segundo, que Boca necesitó que a su rival, que era un rival amateur, le expulsaran un jugador para empezar a ganar el partido.
6: Ya le había generado situación.
20: Sí, está bien, y el otro también le había generado situación.
6: Está bien, pero ya le había generado. Sí. Tampoco.
20: Pero es la verdad, el partido pasó así. Cuando el equipo paraguayo queda con uno menos, Boca hace los goles.
6: Yo creo que hay un signo de pregunta de cuánto Boca va a poder concretar cuando juegue con un 9.
19: Eso
6: es una pregunta que yo no la puedo contestar, José Gabriel tampoco. Y creo que hasta el propio Vasco Arrobarreta no la va a poder contestar.
19: No, el Vasco puede suponer o puede imaginar.
6: Nosotros también.
19: Pero claro,
6: no la podemos contestar porque no va a ser real. Ahora, yo miro a este Boca y para mí, no sé, acá está Ciola, que es el comentarista, la cancha sigue conmigo, a media luz, con 6 grados de temperatura en el Ducó. Y me parece, y me dio la sensación, que Boca lo bailó, hizo lo que quiso en el partido, más allá de que a los 6 minutos ya perdió 1-0. Ahora, como ustedes marcan de que a los 20 minutos González pudo haber convertido el segundo, yo lo que les digo es, como González pudo haber convertido el segundo, Boca pudo haber convertido 7 u 8.
9: Somos muy injustos si nos quedamos solo con
6: esa contra. Estamos hablando de lo que pudo haber pasado.
19: Está bien.
6: Es muy difícil.
20: Pero partido 11 contra 11, veo yo. La verdad que un rival amateur con 2 jugadores menos y Boca le tiene que hacer 10 goles.
19: No es tan amateur, ¿eh?
20: Es pésimo el rival.
19: No está.
20: Un equipo espantoso.
6: Yo creo que es espantoso.
9: Sí.
6: Que le puede ganar solamente a San Lorenzo en este momento de San Lorenzo.
20: Sí, el partido con San Lorenzo fue o como el de hoy con Boca, pasa de San Lorenzo no en Boca Varada y el arquero fue figura.
6: Hay que decirlo, Martín, sin tener temor, porque San Lorenzo es más espantoso que Recoleta, hay que decirlo.
20: No,
19: bueno. Yo creo que no. A ver.
20: No, y lo peloteó también, pero no entraba nada. El arquero fue figura ese partido, absoluta.
19: Y hoy atajó alguna. Digo, ya sé que es un equipo discreto, no le estoy elevando la vara a Recoleta. Lo que digo es que fue un equipo que moviéndole la pelota de contra, esperándolo para salir, se le pudo poner 2-0. Es injusto si miramos solo las dos llegadas de Recoleta, como dice Scioli, y no miramos todo lo que llegó Boca. Estamos de acuerdo. Lo que digo es que hasta el momento de esa pelota que saca Montero, que podía haber sido el 2-0, a Boca le estaba costando, tenía mucho dominio, llegaba mucho hasta el borde del área, pero le costaba imaginarse la situación del gol de Boca en ese momento.
6: Pero de ahí que nos hacemos una pregunta: ¿qué va a pasar cuando Boca juegue con un 9?
20: Para mí le puede complicar las cosas, un 9.
6: ¿Por qué?
20: Porque esta sorpresa de Ascacíbar constante, que ahora Delgado llega al gol, que los volantes lleguen al gol, tiene que ver con Merentiel.
19: Sí, pero vos no te podés perder, no podés desperdiciar el hecho de que tanto juego no tenga un 9 que meta dos pelotas en el primer tiempo y se acabe la historia.
20: Y la tuvo Merentiel, porque le anularon un gol y porque pegó una clarísima en el palo que un 9 quizá la hace. Ahora, por ahí también tener un 9 de referencia es una tentación muy grande y dejás de lado otras cosas que hoy a Boca le están funcionando.
6: Ustedes se quedan con el gol, ustedes se quedan con las jugadas. Yo lo que noto de Boca, y lo noté en los partidos que narré, es que baila a los rivales. Hay momentos del partido que la superioridad de Boca es suprema.
19: Sí, Abel en el segundo tiempo
6: porque,
19: también.
6: Porque la verdad que si se lo hace solamente a Recoleta,
19: tiene un valor relativo.
6: Tengo que sacar el pie del acelerador.
19: Estamos de acuerdo.
6: Y tengo que decir, che, fue con Recoleta nada más. Ahora, yo lo relaté con Estudiantes. Por momento Estudiantes lo humilló futbolísticamente.
9: Le ganó muy bien.
6: Yo creo que lo humilló futbolísticamente. Hubo momentos, quizás menos que con Vélez y que hoy, pero por momentos lo humilló Estudiantes. Después lo relaté con Vélez. En el segundo tiempo lo bailó, lo milonguió.
19: Estamos de acuerdo.
6: Lo milonguió. Y hoy contra Recoleta, un rival muy inferior a Estudiantes y a Vélez, lo milonguió durante 80 minutos de los 90. ¿Sí? 70 minutos de los 90, 75 minutos de los 90. No lo veo. Ni en Boca hace mucho tiempo, y no lo veo en equipos del fútbol argentino que tengan la superioridad con rivales de mayor jerarquía, Estudiantes o Vélez Arfiel, o de menor jerarquía, como es Recoleta hoy. Entonces, me parece que hay que darle un mérito a este Boca.
19: No tengas dudas de eso, Gabriel.
6: Hasta el día de hoy, después veremos si juega con un 9 y ese jugar con un 9 le es mejor o lo es peor.
19: No quiero...
6: Si le encuentran la vuelta al tándem Flores o Lozano, que para mí funciona perfecto.
19: Sí.
6: Si Aranda sigue siendo Aranda jugando ahí cerca de la media luna. Si Ascacíbar pierde sorpresa o no pierde sorpresa. Si Delgado sigue llegando. Digo, hay cosas de Boca que me parecen muy interesantes. Ahora, después hay una realidad. Que contra equipos un poquito más serios, ¿sí? Que Vélez, con Feller, un pibe que tiene 10 partidos en primera, o que hoy con Aldo González, que cuando están para liquidar el partido fallan, ¿qué pasa si no fallan? Bueno, eso es una pregunta que no vamos a tener respuesta,
19: no, porque...
6: por lo menos hasta que le pase a Boca.
19: Es contrafáctico, sí, te escuchaba atentamente. A ver, vamos por lo bueno si querés, y después te explico por qué dije que había algunos asteriscos. Todo lo que describiste es cierto. Hay dos factores importantes. Uno, Boca tiene jugadores individualmente desequilibrantes. Lo de este chico Flores es cosa seria, Gaby. Y el segundo tiempo, bueno, cuando entró Villa me gustó, y todos los que fuiste diciendo. Y después porque me parece que hoy, y un rato contra Vélez y un poquitito contra Estudiantes, aparecen algunas ideas colectivas de esto que has venido reuniendo en estos dos minutos de descripción de lo que es Boca, que empezaron a aparecer ahora, porque las primeras pinceladas del Boca de Arruebarrena y lo que habíamos visto antes era Paredes generando, sobre todo en la época anterior, lo que Paredes generaba y de lo que Paredes generaba, qué tomaba uno, qué tomaba el otro. Hoy hay una idea global, porque yo coincido que hoy Paredes juega un partido, para lo que estamos acostumbrados a Paredes, flojo.
6: Impreciso.
19: No
6: la pelota hoy.
19: Impreciso, perdió.
1: Se le nota el cansancio.
19: Perdió pelota. El otro día con Vélez también había perdido pelota, un par de pelotas de esas que él no pierde. Y ahí es donde digo, porque la individualidad, ¿qué es? Flores tirado a la cancha, el Vasco que lo vio y dijo, esta es una joyita, lo tira a la cancha, y el pibe responde como si hubiera jugado toda la vida en primera. Los de más talento, los de más rodaje, los que ya sabemos que son, como Acacíbar, fenómeno. Ahora después, hay una idea de un Boca que te ahoga, de un Boca que trata de no dejarte salir del área, que te abre el puntero derecho con el marcador de punta los dos a la vez, que intenta hacerlo por la izquierda cuando entra Villa, que tiene un 9 que está en cualquier otro lugar, pero hoy lo vi por lo menos con más ganas de mirar a qué andaban corriendo los compañeros para él ser parte de toda esa maquinaria. Después, pensar hasta dónde puede llegar Boca, la verdad que es difícil imaginarlo. Y cierro con esto, Gaby, y digo, la otra cosa es que lo que no me gusta de un equipo que empieza a jugar bien es que en dos partidos consecutivos el rival se te ponga de local, aunque sea en la cancha de Huracán, se te ponga en ventaja más por errores propios de Boca que por grandes méritos. Alguno me dirá, che, mirá que el chileno le pegó como los dioses, Valdés le pegó como los dioses la pelota. Sí, Valdés que le pegó como los dioses porque ya lo conoce el arquero dudó y además armó una barrera horrible. Porque después hubo un tiro libre para Paredes que los jugadores de Vélez se le pararon a 6 metros. Es decir, son verdes.

0: carne hasta para armar una barrera en Boca. ¿Yo? Y hoy no te pueden embocar como te embocó la Católica el otro día, otra vez con una contra y un tiro abajo. El arquero tiene que atajar una en algún momento, Gaby.
1: Yo creo, José, que para agregar y aportar algo de lo que vos estás marcando, es que hoy Boca no es Flores, hoy Boca no es Paredes, hoy Boca no es... Ayer hablábamos de River, ¿no?
0: Sí.
1: ¿Qué decíamos? River es Thiago, Andrada, ¿no? Thiago Almada, Andrada, sí. Ángel Correa, son nombres. Hoy para mí Boca no es Acacíbar, no es Paredes, no es Aranda, no es Flores, es un equipo. Para mí Boca y el Vasco, por sobre todas las cosas, ha encontrado un equipo. Ahora, ese equipo tiene grandes virtudes... Me parece que de mitad de cancha para adelante las tiene todas. Y después tiene deficiencias.
0: Sí.
1: No nos olvidemos que es un equipo que se está armando. Es un equipo que tiene muy poco trabajo. ¿Sí? Es un equipo que queda expuesto cuando retrocede, porque también los volantes de Boca, y acá hay una realidad, los volantes de Boca hoy, me parece que están mirando más el arco de enfrente. Le tomaron el gustito. Esto de Acacíbar va, sorprende y hace goles. Esto de Delgado va, llega, pegan los palos y hace goles.
0: El tema es que el retroceso es muy fácil porque nadie cobra peaje en la mitad de la cancha de Boca.
1: Ahí está. Le tomaron el gustito a ir. Bueno, van a tener que empezar a tomarle el gustito a retroceder, porque si no Boca lo va a empezar a pagar caro. Lo está pagando caro. Le hizo un gol Vélez de tiro libre por un mal retroceso. Le hizo un gol la Católica por una distracción a la salida de un lateral después del momento de rehidratación. Hoy de contra le hacen un gol. Montero reacciona el otro día contra Feller y hoy reacciona contra González. ¿No? Vos decís, bueno, yo insisto, para mí Boca no tiene arquero, tiene una bolsa de papa que queda desparramada, pero la verdad que el otro día contra Feller y hoy contra González, cuando se le podía complicar a Boca, el tipo reaccionó. Ahora tiene que reaccionar en la primera, no en la última.
0: Sí.
1: Pero yo lo que veo es que hay un equipo en crecimiento constante.
0: No, estamos de acuerdo en eso.
1: Hay un equipo en crecimiento constante, hay un equipo que crece. Hoy, por ejemplo, apareció Villa, ¿no? Un Villa que por ahí no estaba bien físicamente, que de titular no aparecía, que cuando estaba de suplente tampoco aparecía. Hoy apareció Villa.
0: Sí, Villa tiene... Es increíble porque lo de Villa, Gaby, cuando vos lo mirás, hoy apareció, yo creo que hoy es lo mejor. Y el partido... ¿cuál fue el que pone el centro para Acacíbar? Contra Newell's,
2: sí.
0: Contra Newell's en Rosario.
2: Sí.
0: Fíjate, y hoy tuvo alguna situación parecida. Villa en Independiente Rivadavia era ese desborde, el periodo anterior en Boca, y ahora que inclusive lo habíamos criticado algún partido porque nos parecía que no tenía la velocidad para el desborde, para llevar la pelota. Bueno, no está mal si perdió un poco de velocidad, pero puede poner el freno, levantar la cabeza para meter un centro que sea más pase que centro, como aquel Acacíbar, y como un par de pelotas. Porque a veces también, en esto que estamos describiendo de Boca, siento que Boca se queda o encontró una velocidad crucero importante, le queda cómodo, y me parece que hay veces en donde si vos pisás un poquitito la pelota, llegás con alguna claridad. Hoy hubo un momento del partido, hasta que terminó el primer tiempo y Boca no pudo empatar, en donde parecía que Boca iba a chocar en todos los tiros durante toda la noche contra el arquero. Entró el segundo tiempo y entró con otra claridad con el ingreso de Villa. Y también en esto deberán entender los volantes en algún momento que uno tiene que esperar el retroceso, que participe uno, que vaya.
1: Eso es trabajo.
0: Bueno, eso es trabajo.
1: Eso es trabajo. El Vasco Arrobarrena tiene un mes, ¿cuánto hace que empezó el campeonato?
0: Este es el octavo partido.
1: Del partido de Copa Argentina a esto.
0: Por eso.
1: Ha tenido dos partidos más que River, creo, el repechaje de la Sudamericana. Estamos hablando de ocho partidos.
0: Este es el octavo.
1: Hay mucho trabajo.
0: Tres Copa Argentina y cuatro campeonatos.
1: Bueno, por eso hay mucho trabajo que tiene que hacer Boca. Ahora, dentro de ese trabajo que tiene que hacer Boca, yo noto muy buen equipo. Yo noto muy buen funcionamiento. Yo noto que Boca está para cosas serias, pero bueno, nada, va a tener que meter mano, o no, o seguirá jugando con Merentiel, y si vuelve Vareiro, o si vuelve o si lo quiere poner a Ener Valencia, lo dejará en el banco y seguirá jugando de esta manera y no tocará nada.
0: La rotación los va a mejorar, Gaby, la rotación.
1: Bueno,
0: yo creo que Merentiel hoy necesita saber que en el banco está Valencia, o que un día él está en el banco y entra Ener Valencia. Si bien hoy Merentiel me gustó un cachitito más que los partidos anteriores, no lo noté con esa displicencia con lo que lo habíamos visto en algunos otros partidos. Hoy me pareció un poco más comprometido. En algún momento lo tenés que sentar en el banco, y cuando el tipo se dé cuenta que entra Valencia, y si Valencia aprovecha todo lo que este Boca está generando,
2: es una incógnita al nivel de Valencia también.
1: Y que no empieza a jugar más. Hoy dijo que tuvo que hacer unos trabajitos físicos, ¿no?
2: Por eso, es una incógnita. O sea, puede funcionar.

0: sentir si está claro. En buen momento o no, pero va a sentir la presión.
1: Cuestionamos de River con Beltrán.
0: Claro.
1: Que a partir de la salida de Armani, uno cree que... esto sí faltarle el respeto al arco de River de Beltrán. No estamos diciendo que Beltrán se tiró a chanta, pero sabe que el arco de River no se lo van a sacar. No le va a pelear el puesto Centurión, chicos. No hay ninguna chance que Centurión sea el arquero titular de River. Entonces sabe, claro. Beltrán que va, sabe Beltrán que va a atajar de por vida. Ahora, cuando venga Marquesín, Montero va a decir, che, pará, ¿y quién ataja? ¿Quién ataja? Yo creo que Bray no va a ser arquero titular en Boca. No lo van a poner de arquero titular en Boca. Sabe Montero que hoy no tiene disputa en el arco. Ahora, cuando venga Marquesín, van a preguntarse quién va a ser el arquero. ¿Quién va a ser el arquero?
2: El tema es que faltan meses para
1: eso. Bueno, está bien, faltan meses. Pero acá lo que estamos discutiendo es el delantero.
0: Sí, por eso,
1: Gaby, Merentiel sabe que en un mes probablemente vuelva Vareiro y que Vareiro va a ser el 9. Él está viendo de reojo cómo empieza a entrenar en el Valencia. Y dice, che, este está bien. Entonces, cuando Merentiel sepa que la posición del número 9 él la va a perder porque es en el único lugar que él encaja hoy.
0: Está en discusión.
1: Porque lo tiene a Villa por afuera. Porque lo tiene a Flores por afuera. Porque lo tiene atrás a Aranda. Y que él puede jugar de 9, que ya no es un win, y que por ahí no necesita un 9 atrás, porque ese trabajo lo puede hacer tranquilamente los que juegan moviéndose, como lo hace Aranda o como lo hace Flores. Va a decir Merentiel, o me pongo las pilas, como dicen los pibes, o me quedo fuera del equipo.
0: Sí, Gaby, ahora en virtud de lo que hablabas hace un ratito con respecto a este Boca que está formando Arruabarrena, a un Boca que se ve un estilo de juego y demás. Lo que vos recién mencionabas de Merentiel, de Valencia o cuando vuelva el paraguayo, es un mano a mano por el puesto. Ahora, lo que yo veo de positivo en este Boca es, son, mejor dicho, las alternativas que empieza a mostrar que tiene. Porque hablábamos en algún momento, es necesario tanto el 9 con los volantes que llegan, como sabemos que llegan, ¿no? Dejar el espacio libre para que llegue el volante de sorpresa.
3: Acá sí van a estar en un momento...
0: Está en un momento iluminado. O el 9, que a lo mejor le quita un poco esa sorpresa al espacio, al jugador o volante que llega con espacio, pero lo importante y lo bueno es tener la alternativa.
1: Es que me parece que a vos te salen esas cosas porque te empieza a funcionar el equipo. Cuando vos jugás al espacio y te llega, porque ahora ya no te llega solo Casíbar.
0: Claro.
1: Porque nosotros estamos hablando a Casíbar. Ahora te llega Delgado.
0: También,
1: Delgado sí. El otro día tuvo el tiro en el palo, hoy hace el gol de cabeza. Bueno, que digo, es Huasco, no se termine quedando con Merentiel y que los recambios sean los 9 y que diga, a mí déjame con esto. Déjame con esta sorpresa, déjame con Merentiel que me haga cortina y que al espacio lleguen los volantes. También a Boca le van a aparecer equipos que en algún momento también lo van a lastimar un poco más y los volantes no van a llegar y van a tener que retroceder un poco más.
3: Bueno, va a haber más.
1: ¿No? Digo, le van a cambiar los partidos. Ahora, Boca teniendo la pelota.
3: Teniendo dos winnies como tiene o dos extremos como tiene Boca hoy para jugar en algún momento, te digo.
1: ¿Sabés qué noté hoy con tu rival muy chiquitito? Y lo noté con Vélez el otro día, un rival con mucha más jerarquía. Que Boca, no estoy haciendo una comparación, ni mucho menos. Ahora, es difícil quitarle la pelota a Boca como es difícil quitarle la pelota a España. Es difícil quitarle la pelota a Boca como es difícil quitarle la pelota a España. Ustedes fíjense que Boca contra Vélez jugó en campo de Vélez. Y solamente Vélez, en algún momento del primer tiempo, le manejó la pelota, pero después la manejó Boca todo el partido. Contra Estudiantes, Boca manejó la pelota todo el partido. Hoy manejó la pelota todo el partido. Es muy difícil quitarle la pelota. Muy difícil, ¿eh?
3: Hay una buena
1: quitarle
3: circulación.
1: La pelota, sí. Es muy difícil quitarle la pelota a Boca. No me animo a decir cuál puede ser el rival que le quite la pelota a Boca.
3: Y bueno, River lo puede hacer, Gaby.
1: No lo sé.
4: Vélez durante no un tiempo sé. Le quitó la pelota a Boca, Gaby. Vélez fue mejor que Boca. Durante 15 el primer tiempo.
1: No.
4: Sí, ¿qué no?
1: Bueno, está bien, Martín. ¿Qué querés? No te voy para discutir con vos en este afán.
4: Y bueno, decime, voy a mi casa entonces. Porque la verdad, ¿para qué está? Decime para qué está. ¿Qué querés que diga? ¿Querés que diga lo que vos querés?
1: Pero fueron 15 minutos.
4: El primer
1: Martín.
4: Tiempo de Vélez fue el mejor que el de Boca. Y Boca en el segundo tiempo mejoró mucho. Y sí, ahí se lo llevó puesto.
1: No lo vi de esa manera. Lo vi a Vélez. Jugándole mejor a Boca después de que hizo el gol.
0: Sí.
1: Vino el gol de tiro libre y jugó 15 minutos muy bien. Los primeros minutos de Boca fueron mejor que los de Vélez. A mí me encanta pegarle a Boca, disfruto de pegarle a Boca, pero le pego cuando Boca no hace bien las cosas.
4: Está bien, pero me parece un montón todo lo que estamos diciendo. Boca está mejorando, partido a partido se ven cositas.
1: Pero vos ves el fútbol, pero Martín, vos ves el fútbol argentino que hay equipos que no le dan dos pases a los compañeros.
0: Claro, claro.
1: ¿Vos viste a Gimnasia el otro día, que es la mega revelación del fútbol argentino? Que nadie...

0: Nacho, da dos pases y la gente se para y ovaciona dos pases a Gimnasia. Lo vi completo a Gimnasia el otro día en el partido que le ganó a Barraca Central. ¿Es puntero Gimnasia, querido Lichetti? ¿Estás ahí, Ale?
1: Sí, ya
0: estoy. Bueno, ¿es puntero Gimnasia?
2: No, puntero no es.
0: Está arriba, dos puntos, tres puntos.
2: Está arriba. Los ocho primeros.
0: Bueno, uno de los equipos que está arriba peleando da dos pases seguidos.
1: David, fútbol argentino ya sabemos lo que es. Yo recién, cuando a Recoleta le echaron el jugador, me pasé a ver Independiente Rivadavia Mendoza, porque dije, le va a hacer cuatro, y efectivamente fue así. Independiente Rivadavia Mendoza, en el Maracaná.
0: Le hizo tres, efectivamente, no fue así.
1: Está bien, le hizo tres en vez de cuatro. No fueron cuatro. Le erré por uno. Y Independiente Rivadavia Mendoza, en el Maracaná, le jugó un partidazo, se trajo un empate bárbaro y lo podía haber ganado. Entonces digo, esos son los equipos que hay que ver. Yo no sé a Boca bien, contra ese bien, equipo está que está armadito vos, y es
0: vos,
1: serio.
0: Vos, la verdad que disfruto de tu vida. Vos andas a ver Independiente, yo vengo a ver a Boca. Yo veo Boca, veo River, veo Independiente, veo Racing. Perdóname, pero mi vida no es ver Independiente.
1: No, porque Racing Independiente es una madre hermosa.
0: No, Independiente empatando 0-0 en el Maracaná yendo a buscar un empate, debe ser maravilloso.
1: No fue a buscar un empate.
0: Debe ser maravilloso.
1: De ninguna manera fue a buscar un empate.
0: Debe ser maravilloso.
1: Lo jugó bárbaro.
0: Lo que digo es que este momento de Boca. Sí. Este momento de Boca, esta actualidad de Boca, hay que aplaudirla.
3: Es buena. Sí, es
0: hay
3: buena.
0: Que aplaudirla.
3: Es buena.
0: Hay un equipo en crecimiento, hay un equipo con variantes, hay un equipo que maneja la pelota, hay un equipo que mira para adelante y decís tiene crecimiento, hay un equipo. A ver, te muestra cosas buenas, Boca.
3: Está orientado, Gaby, sabe hacia dónde.
4: Después de mucho tiempo tiene un entrenador en serio.
3: Sí.
4: Esa es la realidad.
5: El desafío que presenta Boca con esto que dice Gaby en función de la tenencia de pelota que tiene es que hay que estar muy seguro para ir a presionar y quitársela.
0: Claro.
5: Porque después te mata con Flores,
0: pero
5: te mata con Villa en su momento,
0: hacer,
5: te mata con
0: pero
5: Aranda.
0: Pero Vélez se lo pudo hacer 15 claro. minutos el otro día nomás.
5: Ese es el desafío que presenta. No cualquiera puede ir a presionar y no quedar expuesto. Entonces, eso es una ventaja.
0: Es una lástima que el fútbol argentino, yo me acostumbré un poco al mundial y la verdad que cuando vos haces un mundial, después venís al fútbol argentino y te quedás manco. Me encantaría tener los monitores con información. Ustedes por ahí lo pueden tener porque hay páginas que lo hacen. La tenencia de la pelota de Boca hoy y la pelota contra Vélez. Fíjense, no hay chicos, páginas
3: sí,
0: de esos datos. Esos datos.
3: No lo recuerdo hoy en un momento.
0: Hoy Boca debe haber tenido la pelota
6: 77 hoy.
0: Bueno, te iba a decir 80.
1: Pero sí, si el equipo paraguayo ya sabíamos antes del partido que no quería la pelota.
0: Bueno, y contra. Bueno, pero ¿no la quiere o no la puede recuperar, Martín?
1: No puede y no la quiere, porque el mejor negocio para ello era replegarse atrás y salir de contra una o dos veces
0: Argentina
1: que iba a tener
0: contra España,
1: partido.
0: Argentina contra España. No se la pudo sacar la
1: Eso
0: pelota.
1: Eso es ahí. Otra cosa, porque ahí son fuerza pareja. Ahora, este equipo venía a esto. Lo que pasa que después se encuentra con dos expulsiones, además de la diferencia de categoría.
0: ¿Querés que te diga contra Vélez? 60.
6: 60, sí, 59.
1: No, pareja. 60.
3: No, 60-40.
0: 60-40, ¿cómo va a ser parejo, Martín?
1: De pareja.
3: ¿Cómo va a ser pareja, Martín?
0: Aparte no es 60-40 porque en el medio tenés un 5% seguramente de pelota dividida.
3: Claro.
0: Es 60-35. Casi el doble. ¿Cómo vas a decir que es parejo?
1: Pero la pelota dividida se la desconta Vélez, vos.
0: No, pero si Boca tiene 60.
1: Sí.
0: Si Boca tiene 60, Vélez no tiene el 40.
1: Bien, yo entiendo igual que Boca, porque ¿sabes qué pasa? Que uno espera esto de Boca. ¿Qué me sorprende a mí? A mí me sorprende que este equipo le haga un gol, porque no me lo esperaba jamás que le hiciera un gol a los 4 minutos del primer tiempo. Entonces, después, todo como se dio el partido, era el partido que yo me esperaba, y creo que era el que nos esperábamos todos, ¿o no?
0: Pero Martín, ¿vos no crees que Boca ha jugado con rivales tan inferiores y tan insulsos con Recoleta?
1: Me parece que como este no.
0: ¿Y ha sufrido?
1: Ahora, si vos me decís Newell's, puede ser el peor Newell's de los últimos años, lleno de pibes, y la verdad que le complicó un partido. Ahora, Newell's al lado de este Recoleta es el Arsenal.
0: O'Higgins es más o menos lo mismo que esto,
1: no.
0: Con la diferencia que a estos le echaron dos jugadores y quedaron después.
1: No, había un señor que tenía cinta de capitán en este equipo de verdad, te digo, que no juega con mis amigos los domingos.
0: Cardoso.
1: No sé, un señor pelado que tenía la cinta de capitán, que para mí lo metieron a él, faltó uno y lo metieron. Es un equipo semi-amateur, yo hace rato no veo un equipo tan pésimo.
0: Este equipo terminó primero en el grupo de la zona de la Copa Sudamericana, son los rivales de la Sudamericana, ¿qué querés que Boca sí. diga no participo más.
1: No, no, no, y está bien, y Boca lo ganó con superioridad, y Boca mostró buenas cosas. A mí me encanta ver a Flores también, me gusta Aranda, a Paredes lo tendrían que haber expulsado, no lo dice nadie, pero también.
0: ¿Cuándo?
1: Y tuvo a los dos minutos del partido antes del gol, agarra a un tipo, porque pierde una pelota, agarra a un tipo de la espalda, no le sacan la amarilla, y después le mete un planchazo en mitad de cancha al delantero, que llega antes que él, lo anticipa. Entonces,
0: está haciendo mal el momento de River, Martín.
1: No, no, me está haciendo mal.
0: Te está haciendo mal,
1: no quiero ser justo, si te estoy hablando bien de Boca también. Te dije, juega bien, lo superó. Me encanta Flores, me gusta Aranda.
0: ¿Tenés miedo,
1: Diego? No, que vos también venga de acá a compararlo con España y yo no sé qué hacer. No sé si tirarme por la ventana de acá o ir para la de allá.
0: Tirate por la ventana, nos harías un gran favor, digo. La verdad que si te tirás ahora por la ventana sería un gran favor. No generaría rating y diríamos, un boludo se mató, se tiró por la ventana. Digo, sería sensacional. Yo no comparé.
3: Está en cámara.
0: Yo no comparé nunca a Boca con España. Hablé de equipos con características similares.
3: Sí.
0: Nunca dije que Boca es España o que España es Boca. Hablé de equipos que es difícil quitarle la pelota cuando la tienen.
3: Tiene la intención, Boca tiene la intención de jugar siempre con la pelota.
0: Exactamente. Sí. Y antes Boca era un equipo vertical que la tiraba para adelante y no tenía la pelota. Yo dije en algún momento Boca es España, España es Boca. Dije que Blanco es Cucurella. Porque dije que Lozano es Pedro Porro. No, el que se fumó el porro fuiste vos, Ametoy.
1: No lo estaba comparando con el Arsenal de Arteta, que también lo está comparando con el campeón del mundo, el que mejor el fútbol no dio en el mundial, la verdad.
0: Es el equipo que tomó una determinación de tener la pelota y teniendo la pelota, lo bailó a Francia y lo bailó a Argentina. ¿Sí? Y salió adelante en un mundial que era adverso porque lo arrancó perdiendo. Ahora, yo lo veo a Boca y digo, es un equipo que juega con la tenencia de la pelota y que después reciba cuanta pregunta tenga ganas de recibir de cuantos periodistas está dando vueltas por ahí. Yo creo que esto es bienvenido para el presidente de River, para el presidente de Boca, para el presidente de la República. Digo, esto tiene que pasar. Esto tiene que pasar. Cuando uno tiene dudas, tiene que ir al presidente, a la fuente, a preguntar cosas. Después cada uno se queda con las sensaciones de lo que le gusta, de lo que no le gusta. No es habitual cuando uno llega a un determinado lugar de poder como es Stefano Di Carlo, hoy presidente de River, con lo que eso conlleva y significa, hacer un mea culpa y decir, bueno, el error del container fue mío, me equivoqué, fueron la forma, yo comparto, lo vengo diciendo, para mí la decisión de la separación está bien, después me parece que la forma no eran esas. Y después cuando le va a decir, bueno, muchachos, nos equivocamos, vamos a corregir, yo llego y te digo, anda a cagar. ¿No? Como aparentemente los jugadores le dijeron, ¿no? Ahora anda a cagar. Y me parece que está bien, ¿no? Ahora, yo festejo lo que pasó hoy en el mundo River, Paulo. No sé cómo se ha tomado esto, pero a mí me parece, digo, yo me quedo con cosas favorables, me quedo con algunas cosas que no comparto. River no pierde por los árbitros. Es verdad que con Boca fue perjudicado, no le cobraron un penal. Con Tigre el otro día no le cobraron un penal. El problema de River no son los arbitrajes. El problema de River es River y el funcionamiento. En un momento no escuché a mucha gente hablar, pero cuando le dijeron, bueno, ¿qué pasa si Coudet mañana? Bueno, dijo, se fue Gallardo. Imagínate que lo vamos a dejar ir a Coudet también, ¿no?
3: Claro que si presenta la renuncia, Gaby, como venimos contando, nadie lo va a retener.
0: No, por eso. Llamó la atención porque lo bancó, pero cuando le dijeron, che, si Coudet se va, bueno, si se va, se fue Gallardo, imagínate lo que vamos a hacer con Coudet, ¿no? Pero yo festejé que esto ocurriera hoy en el mundo River.
3: ¿Cuál es la diferencia? Perdón, Gaby, estoy de acuerdo con el otro. ¿Cuál es la diferencia entre eso y soltarle la mano al técnico?
0: Es el técnico que no le encontró. A ver, en el fútbol es el técnico no le encontró la puerta para entrar, pero nosotros tampoco se la abrimos.
3: Es una decisión de Coudet.
7: Fuerza lo banca y si
3: Está bien, pero no queda claro que hay una banca. Si se quiere ir, se va. A ver, que un presidente.
5: La banca está.
0: Si no, ya lo hubiese sacado.
7: Tampoco se va a inmolar ahora por Coudet.
3: Déjenme hacer esta otra interpretación. Si el presidente te dice que si el técnico decide irse, no van a hacer nada por retenerlo, es que quiere decir, estamos esperando que te vayas.
0: Lo que pasa es que el técnico te puede decir, yo no tengo más fuerza para seguir.
5: ¿Qué más podés hacer? Vos primero le elegiste, lo convocaste, le hiciste un contrato.
0: Si mañana, José, vos sos el presidente.
3: Pero eso lo puso muy liviano, sí.
0: Vos estás convencido de tu técnico, y mañana tu técnico te dice, no puedo más, no aguanto más. no le encuentro la vuelta. ¿Qué le vas a decir? Quedate, boludo, dale.
3: Pero no lo puedo decir antes de que el técnico haya dicho que no tiene fuerza, Javi.
0: No, dijo, nosotros estamos convencidos, nosotros bancamos al técnico, nosotros hemos incorporado para este técnico, pero mañana si se va, ¿qué vamos a hacer? Gallardo nos dijo que se iba, con lo que significa, y no pudimos convencerlo, no se quedó.

0: este,
1: a ver, yo creo que lo que dice Stefano Di Carlo es, hicimos todo, yo creo que hoy lo que dijo es borrón y cuenta nueva a partir de hoy. Hago un mea culpa, digo cuáles fueron mis errores, cuáles son mis virtudes, en qué me equivoqué, en qué acerté, yo y mi comisión directiva. Estamos dispuestos a bancar el técnico. Ahora, también no nos vamos a inmolar con este plantel que nosotros armamos. Si el técnico no me consigue resultados, bueno, tampoco puedo hacer demasiado. Y me parece que es lo que ve el mundo del fútbol también, Che Coudet. Tenés esto. Si quedás eliminado con el equipo colombiano por la Copa Sudamericana, y bueno, se termina un ciclo. No, no hay mucho más que eso, me parece, José. Y el presidente de River deja la puerta abierta. Y a mí lo que me dio la sensación hoy, este, Paulo, no sé qué viviste vos en la conferencia de prensa, pero viéndolo todo, es, arranca un ciclo hasta inclusive mío de gestión. Dijo, a mí no me, ¿ustedes creen que a mí me gusta ser el presidente de River en este momento? No, me hubiera gustado ser el presidente de River en otro momento, pero me toca estar ahora aquí. Por eso yo creo que el presidente de River hoy hizo una autocrítica, dijo, hasta acá, vamos a tratar de que a partir de acá hacer un mea culpa, decir en qué nos equivocamos, en qué erramos, este, y a partir de acá en adelante que se acomoden las cosas, Paulo.
2: Sí, la verdad que la conferencia de prensa me parece que estuvo muy bien, más allá de que es verdad que yo algunas cuestiones no comparto, algunas las supo eludir bien también, en algunas se metió solo cuando dijo lo de los 80.000 espectadores que se enojaron y mostraron su bronca, aclarando que lo del hall es político, como uno venía...
1: Como lo dije yo, Paulo.
2: Sí, sí, Gaby, porque era claramente político, eran 200, era un ratito. Pero él solo se metió en eso de los 80.000,
1: ¿eh? Porque tiene... Porque... A ver, me parece... Yo sabés lo que noté, Paulo, que hoy apagó un incendio en el mundo River, Di Carlo. Que se va a volver a encender seguramente si River pierde el próximo partido, ¿no? Esto está claro. Pero hoy el tipo dio explicaciones, dijo, acá me equivoqué, acá erré... Este, muchos se hablan de las contrataciones a partir de los sueldos, este, perdón, de las contrataciones cuando se paga un pase, pero no de los sueldos y la masa salarial. Nosotros hoy tenemos equilibrada la masa salarial por los que se fueron y por los que llevaron, ¿no? Este, a mí me parece que hoy apagó un incendio que para mí se va a volver a encender si River vuelve a perder con Argentinos Juniors el próximo domingo, ¿no? Este, pero para mí hubo sensatez, para mí hubo lógica, y cuando él se mete hay una realidad. Me putearon 80.000 tipos y creo que él lo dijo, como yo también estaría puteando, como yo también estaría manifestándome en contra, porque River no da pie con bola. Sí, ahora, sí. Después él estuvo muy bien cuando dijo, lo de la cancha es genuino, la cancha es para la cancha es del hincha, del socio, y el hall es para la política, dijo.
2: Sí, sí, claramente fue lo que había sucedido y obviamente le prestaron atención a los 80.000 y no a los 200 que estaban en el hall, porque es lo que debe pasar. Y además,
3: ya lo había dicho Rojo,
2: siempre el hall fue una cuestión política que después se puede incrementar y ahí sí ya tenés que prestarle otra atención.
3: Es verdad, lo del hall es político, o en términos generales es político, no es menos cierto que el hall aparece... siempre que hay 80.000 que están puteando. Si en la cancha, durante el partido...
4: encuentra una mínima validez
3: 70.000 personas, claro. Hay 2.000 que putean, el hall nunca va a aparecer. Si hay 80, aparece el hall. Sí. O sea, el hall también tiene cierta representatividad.
5: Sí, es un aprovechamiento político de una situación. Claro,
3: de una situación
5: que existe.
3: Social, ya. Que existe, ni más ni menos.
2: Y después yo creo que también lo de Coudet tiene que ver con que recién ahora, con la incorporación de Thiago Almada, tiene el plantel completo. Y yo creo que la idea de ello es decir... por lo menos que tenga 15 días para trabajar, más allá que necesita resultados ya, con un plantel completo, porque la realidad también reconoció Stefano que lo fueron llegando como podían los refuerzos y quizás se demoraron más de la cuenta, porque esta es la realidad. Cuando empezó la pretemporada, más allá de que ahí no hizo demasiada autocrítica por los pocos jugadores, pero fue más una decisión de Coudet viajar con 16 jugadores, bueno, él remarcó que quizá también,
3: Paulo,
2: tenían que llegar un poco antes.
3: ¿Cómo fue el mercado de pases de todos los equipos, de los 5 equipos que le ganaron a River en el arranque del campeonato?
2: Sí, pero River es el único que limpió 15 jugadores y que no tiene la base.
5: Nadie
2: lo
5: obligó.
3: Nadie lo mandó a limpiar 15 jugadores.
2: Pero Coudet tampoco,
3: Bueno, está bien. Nadie obligó a River a limpiar 15
5: jugadores. Lo tenía que hacer, José. Lo tenía que hacer.
3: La responsabilidad siempre es del que está más arriba.
4: No, pero
2: a mí, hoy me... yo no tengo ninguna duda que Coudet no estuvo de acuerdo en esa lista de...
3: Pero está bien, pero yo...
2: De 14 jugadores.
3: Yo te preguntaba por eso puntualmente, digo, decimos, oh no, porque River, el mercado de pases, que se contra... Muchachos, ¿contra quién jugó River? No es que tuvo que ir a jugar un partido con el Valle, con el Inter, el Atlético, el Real Madrid, que durante...
5: Por eso,
3: el
5: mundial, cuando hablábamos de la banca, cuando hablábamos de la banca del presidente Caudet, yo creo que... es más o menos la banca, porque...
3: Yo también
5: porque,
3: creo que...
5: Porque la realidad, ¿sabes cuál es? Que él repite tres veces, cuando habla de los arbitrajes, él repite tres veces, primero lo que tenemos que hacer nosotros es ganar. Primero lo que tenemos que hacer
0: nosotros
5: es ganar.
0: No, pero es que lo lógico. O sea,
3: no, pero está bien, pero yo no estoy de acuerdo con eso.
0: A mí me parece... ¿Cómo una banca más o menos? ¿Qué pretende que te diga un presidente que te va a buscar? No, te da la posibilidad...
3: El único que no quedó claro... Porque hasta aquí Longoria es... un nombre de alguien que llegó, asume una función que no sabemos bien exactamente cuál es, nadie puede explicarlo del todo, porque hoy, como dice Martín, el presidente dio vuelta al respecto de eso, y parece ser una figura que genera más controversia que soluciones en un momento donde River... Cuando vino Longoria, no es que Longoria vino en un momento que había superávit en todos los aspectos en River, no estoy hablando de lo económico, que River era floreciente deportivamente, lo trajeron a Longoria para que le diera continuidad y de pronto todo se desvaneció. Longoria llega en un momento crítico y hoy el momento está todavía más crítico y no sabemos qué hace Longoria y no hubo una definición de eso hoy. ¿Por qué no se le dice a Longoria, mire Longoria, nos equivocamos con usted? La realidad no lo necesitamos.
5: Lo que hace es complicarle la vida de Carlos.
0: No, pero dijo que complica la vida de Carlos. 60 días de Longoria no se lo puede evaluar.
3: ¿Cómo se evalúa si no sabes qué es lo que hace? ¿Cómo,
0: bueno, yo no sé.
1: Bueno, siente, por ahí no lo sabemos,
3: ¿cuál es el parámetro de evaluación que podemos tener?
1: Pero sí, por ahí no lo sabemos nosotros, y Di Carlo está pensando algo que tomará una decisión el día de mañana y la evaluaremos.
3: Gaby, yo no quiero saber cuál es la evaluación que van a hacer de Longoria ni qué hace Longoria. No soy yo el que lo quiere saber. Yo quiero transmitírselo al hincha de River, al socio de River.
1: Bueno, es que no ha quedado claro hoy. Es una de las perlitas que quedó hoy respecto a Longoria.
2: Porque bueno, pasa eso de la superposición. Muchos entienden que Francescoli y Longoria hoy casi hacen lo mismo.
0: Es buena pregunta para el Chacho también en conferencia, ¿eh? Viste que el Chacho se manda y te cuenta todo.
1: Bueno, señores, nos empezamos.
3: Tiene un hermanito mellizo River.
1: ¿Cómo se llama?
3: Talleres, que perdió 5-6.
1: Ah, bueno, perfecto.
0: Bien San Paoli, ¿eh?
1: Bien San Paoli, ¿eh?
5: 0-3 recién.
2: Ah, hoy perdió feo, ¿eh?
5: 0-3 con Lanús. Es local.
1: Bueno, perfecto. ¿Y qué pasa con Estudiantes? ¿Sigue ganando?
3: Sigue ganando 1-0.
1: Perfecto. ¿Y qué pasa con Bolívar?
3: Bolívar acá no lo tengo, te pido. No hay. Son dos los televisores, Gaby.
1: Ah, no, para qué.
2: Está 1-0 todavía ganando.
5: 1-1 Bolívar.
1: A 1-1 Bolívar.
0: Sí. ¿Cómo el Gar?
5: Punto empató.
2: ¿Cómo el Gar el gol
5: hace
2: para
5: 3 minutos?
0: 1-1, mirá. Sí.
3: En todos los.
5: Punto empató, mirá.
3: En todos lados 1-1. Sí. Debe ser, Gaby, que 1-1 porque toda la computadora dice 1-1.
1: Claro. ¿Qué decías, Amestoy?
0: ¿Cómo está el Duco? ¿Ya lo están rajando? ¿Solo?
1: Sí. Con las luces apagadas.
0: Pero el banquete de fútbol que se dieron, ¿no? Viendo a la España de Sudamérica.
5: Perdóname, Gaby, una vergüenza lo de las plateas y las populares vacías.
1: Vos sabés que fue increíble.
5: Es una vergüenza, ¿no? Un papelón.
1: Cuando llegábamos acá, perdón que esté todavía estoy mundializado.
5: Sí, sí.
1: Cuando llegábamos a cada partido del Mundial,
5: sí,
1: era increíble. Ustedes saben que en Estados Unidos,
5: sí,
1: la reventa por plataformas y en la puerta de los estadios es totalmente legal.
5: Sí, obvio.
1: ¿No? Todo vale.
5: Sí.
1: Bueno, son los arbolitos en la calle Florida, dólar.
3: Tal cual.
1: Acá allá era entradas.
3: En Europa es igual, ¿eh?
1: Hoy acá. No llegó a Europa, José, perdón. El presupuesto me da para ir a...
3: No,
1: acá. No llegó a Europa, no.
3: Si venís de Estados Unidos, lo mismo, Estados Unidos.
1: No, pero son 9 horas de vuelo, no, me alcanza la plata para 9 horas, no me alcanza para 13.
3: Pero te bajás antes y llegás nadando.
5: ¿Tenés un pañuelo para...
1: No, fuera de broma. Hoy era tremendo la reventa de plateas para entrar al estadio.
2: Se la metieron.
1: La metieron en el orto.
5: Y claro. Sí. Vos sabés lo que pasó. La gente que conozco me decían: a las 12:01 me metí, no había más. A las 16:01 me metí, no había más. En distintos horarios los dividieron según el lugar de la platea que tenías, o si tenías populares o lo que sea. Y habían dicho que en este partido además no se cobraba adicional. Así que imagínate fiesta que se hicieron. Porque claro, no, es una vergüenza. Pero es una vergüenza.
1: Señores, nos vamos. Ciolita, abrazo grande.
6: Abrazo, Gaby.
1: Un abrazo para Alejandro Lichetti. Cierra.
0: Chao, Gaby.
1: Fede Benítez, lo voy a saludar primero. Voy a saludar primero a Tommy.
5: Está congelado.
1: A Tommy. ¿Pero dónde está vos?
5: Está congelado, Johnny.
7: Y estoy acá abajo, no me ves en la platea. Mirá, te estoy saludando. Está la luz apagada.
1: Pero escuchame una cosa. gracias a querido Cristiani que nos ha aguantado aquí. Ay, este, presionada por Cristiani, por la gente de Boca, sabe cómo terminamos, ¿no? Olvidate. Este, en un paredón. Montivelli, abrazo, Monti.
6: Chao, Gaby. Placer enorme.
1: Bueno, ¿con quién juega Huracán el próximo?

0: reclamó fue el gas natural.
1: Sí.
0: La red de gas que no tenemos nosotros.
1: Dijo, ustedes me hablan de gas, me hablan de gas, de caño, y con nosotros acá no tenemos un maldito caño, tenemos leña.
0: Leña.
1: Tenemos leña, dijo.
0: Por lo menos eucalipto, dijo uno.
1: Uno dijo, no, no, leña, leña madura.
0: Bueno, lo cierto es que, es cierto, hace cuánto Misiones viene reclamando por obras concretas, una de las ¿Cuántas veces nos prometieron la red de gas natural que iba a llegar a Misiones, ¿no? Y hasta ahora, nada que ver.
1: Sí, sí, hasta ahora nada.
0: Así que bueno, porque ahí se va a abaratar enormemente el precio.
1: Totalmente.
0: O sea, la diferencia es abismal entre lo que cuesta una garrafa de gas y lo que cuesta el gas natural, ¿no?
1: Totalmente. Uh-huh. Bueno, ahora sí,
0: bueno, ahora sí.
1: Completa, ¿no? Para el recuento mañana.
0: El recuento mañana, Hugo.
1: Bueno, que tenga un buen fin de jornada, como siempre, Aníbal.
0: Igualmente para vos, y muchas bendiciones para vos, para toda la gran audiencia de este programa y de todo el FM Stop.
1: Muchas gracias,
0: Hasta mañana.
1: Hasta mañana.
0: Hasta mañana.
1: Bueno, ahí estábamos con nuestro analista y consultor Aníbal Kowalski desde la ciudad de Posadas, ¿eh? Como siempre, y ya llegando al final, Gunchi, qué impresionante, se nos fue la tarde.
2: Mucha entrevista, mucha noticia.
1: Sí, totalmente, ¿no? Totalmente.
2: Le dije buenas tardes, nomás y listo.
1: Pero y quedamos que íbamos a hablar, pero y bueno, estaba... Y es más, quedó una, ¿eh? Quedó una. Quedó la entrevista con la campeona.
2: Exactamente.
1: Con la campeona del hockey sobre césped, campeona mundial, precisamente Marita Vera, nuestra jugadora aquí del Dorado, además directora de deporte de la Municipalidad del Dorado. Bueno, que no se dio, pero ya me contestó ahí, me dice para mañana, Hugo, porque estaba muy muy atareada para la hora que pautamos la entrevista. Bueno, estaba muy ocupada. Entonces, quedó esto para mañana, ¿eh? Así que, mañana entonces lo vamos a tener a ella, ¿no?
2: Así es.
1: Bueno, perdió el equipo del Dibu Martínez.
2: Así es, bueno, finalmente ganó el Paris Saint-Germain. Gran dominio desde la llegada de Luis Enrique, ¿eh? Alcanzó su 13º título, ¿eh? Eso, lo único que perdió, o mejor dicho que no pudo llegar, fue el Mundial de Clubes, que salió para el campeón el Chelsea, si no mal no recuerdo. Es el único título, porque desde su llegada alzó 13 títulos. Los parisinos, bueno, se impusieron 2-1 hasta el Aston Villa y se quedaron con la Supercopa de la UEFA. Con este título, como decíamos, llegó a los 13 de la Ligue 1. Levantó la 2023-24. 2024, 2024-2025 y 2025-2026. Tres Ligue 1, exactamente. Después la Supercopa de Francia 2023, 2024 y 2025. La Champions, la dos Champions en toda su historia, que es 2024-2025 y 2025-2026. También, bueno, la Supercopa de la UEFA 2025 y 2026. La Copa de Francia 2023

0: 2024 y 2024-2025. Copa Intercontinental 2025. Así que impresionante.
1: Un recorrido tremendo, ¿no?
0: Tremendo. Uh-huh. Tremendo. Y este técnico fue que dijo cuando él llegó, estaba Mbappé. Y él dijo: el día que se vaya Mbappé,
1: París, vamos a salir campeón.
0: París Saint Germain va a empezar a ganar cosas, dijo.
1: Y vaya que fue.
0: Y ahora, y el Real Madrid que viene, gana. El Real Madrid gana con la camiseta siempre la Champions y todo.
1: Sí.
0: Y de que está en Mbappé no puede ganar nada. No puede ganar nada.
1: Son cosas, ¿no?
0: Exactamente. Bueno, el Cuti Romero es el nuevo refuerzo del Atlético de Madrid, ¿eh?
1: ¡Vamos, mi pa!
0: Otro argentino, exactamente. El colchonero llegó a un acuerdo justamente con el Tottenham y tras varios intentos en el mercado anteriores, bueno, finalmente el central argentino será dirigido nada más y nada menos que por el Cholo Simeone.
1: Sí, y Julián Álvarez nada todavía.
0: Uh-huh.
1: Bueno, va a ser compañero de Julián Álvarez.
0: Y por el momento sí.
1: Por el momento.
0: Pero bueno, qué manera de llevar argentino, ¿eh?
1: Sí, totalmente, ¿no? Sí.
0: Y no gana nada.
1: Exactamente.
0: Está
1: bueno.
0: Está tipo River ya.
1: Te lo dijo. Bueno, ya comenzaron los partidos, Gunchi, tanto por la Copa Libertadores como tanto por la Copa Sudamericana, ¿no?
0: Exactamente, bueno, aguardando la espera del arranque de Atlético Tucumán Independiente por la Copa Argentina. Bueno, Platense, uh-huh, Coquimbo Unido 0-0, un minuto obviamente, 0-0 Palmeiras, Cerro Porteño por la Copa Libertadores y la Copa Sudamericana. Ya se están jugando también Tigres contra Montevideo City Torque y Bragantino contra Atlético Mineiro. A las 21:30 horas por la Copa Libertadores, Cruzeiro contra Flamengo, otro de los partidos del día de hoy.
1: Así es. Bueno, así estamos. Gracias, Gunchi.
0: A usted.
1: Que tenga un buen fin de jornada también, ¿eh?
0: Y ojalá que mañana...
1: Ay, que salga campeón, ¿no? Juegan en un ratito, ¿no?
0: A las 8:30.
1: 8:30, ¿no?
0: Ojalá que mañana...
1: De eso queríamos hablar con la directora también, ajá, de deportes, pero no se dio. Así que mañana vamos a hablar con...
0: Y ojalá que mañana, bueno, ya... Que arranquemos el programa diciéndoles que pudimos levantar el título.
1: ¡Qué calidad! Gracias, Gonche. Okay. Bueno, nos vamos, espero, con el pronóstico del tiempo. 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

0: 23 grados la temperatura en el kilómetro 2, la humedad relativa al ambiente 75%, viento del sector noreste a 4 kilómetros, la visibilidad es reducida, el cielo está algo nublado a esta hora en la ciudad de El Dorado. ¿Y cómo va a estar en la jornada de mañana jueves? Se mantiene la inestabilidad atmosférica con leves descenso de la temperatura y presencia de lluvias y actividades eléctricas en toda la provincia. Un área de baja presión asociada al ingreso de humedad desde la cuenca amazónica genera condiciones favorables para la formación de tormentas de intensidad variable. No se descarta eventos severos con abundante caída de agua en corto periodo y además ocasional caídas de granizos. Las 55 milímetros de lluvias para misión el día de mañana, la máxima para El Dorado 23 grados, con mínima de 15 grados en El Dorado. En tanto que para el día viernes continúa el mal tiempo con temperatura fresco, lluvias y tormentas aisladas en toda la provincia. La acción de un área de baja presión en combinación con corriente de humedad en la altura mantiene las condiciones para que se presenten abundantes lluvias y no se descarta caídas de granizos para Misiones. 58 milímetros de lluvia para la provincia, la máxima para El Dorado es de 23 grados, pero la mínima estará en 15 grados en nuestra ciudad. Es lo que nos dice la Dirección de Alerta Temprano.
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0: Nos vamos, pero para volver mañana a las 3 de la tarde con otro programa más de Página Abierta. El deseo, como siempre, a todos que tengan buen fin de jornada, una excelente noche, un descanso reparador y os encuentro mañana, si Dios así lo permite.

0: puente de Sapiola y Bedia. Un tránsito lento todavía en La Plata, Buenos Aires, por el accidente en el kilómetro 20, sentido a La Plata. Se va agilizando la 25 de mayo, todavía lenta de Lepiane. La General Paz en las zonas de Villa Devoto y Liniers, también Manuel Riachuelo. Y la autopista del oeste hasta Ciudadela con demora.
1: Cielo mayormente nublado en Buenos Aires, temperatura 10 grados 9 décimas, humedad 76%.
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0: 19 horas, 8 minutos de este 12 de agosto del 2026. Bienvenidos todos. Abrimos puertas, ventanas y tranqueras al Volviendo a Casa, que estaremos durante las próximas dos horas, como cada vez, como cada día, cerrando la jornada informativa, repasando lo más importante que ha ocurrido y estando muy, muy encima de lo que vaya ocurriendo mientras estamos aquí al aire. Así que con muchas ganas de arrancar y de compartir un rato lindo juntos. Bienvenidos al país en modo miércoles, al país de Messi a puro corazón. Bienvenidos al país a la que te criaste, al país de los morosos, al país que sigue de cerca la tragedia de Colombia. Bienvenidos al país de los bienes de Cristina, embargados y la mar en coche. ¿Cuándo le van a sacar la plata? Bienvenidos al país del impuesto al combustible, que parece que no va donde tiene que ir, al país del gobierno tras el duro, tras pie en el Congreso, al país de Facundo Moyano, al país que mira al terremoto como siempre, como todos estos días, al país que siempre sufre los problemas económicos, al país de las promesas, otra vez, de Luis Toto Caputo, al país a la espera del derrame, al país de la justicia más lenta del mundo, al país de Manuel Adorni, del Piti Álvarez, al país Catrasca, al país presumido, al país de los periodistas más malvados de la tierra, al país a veces contradictorio y a veces no, al país que deseamos, al país que queremos. Bienvenidos al país de las historias de Charlotte, al país del negrito de la gente un miércoles.
1: Sí.
0: Bienvenidos al país. Al país más loco del mundo.
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0: Y abrimos nomás las puertas y aquí está nuestra querida Carola Gil, más conocida como Carolita o Charlotte. ¿Cómo andas, Caroline?
3: Hola, Tato, hola a todos.
0: ¿Todo bien?
3: Muy bien.
0: ¿Lloraste con la carta de Messi?
3: Amares.
0: Yo les confieso que la leí hace un ratito nada más y se me hizo ese nudo en la garganta. Ay, ay, ay. Después, quien nos va a hablar de la carta de Messi es nuestro filósofo de cabecera, nuestro querido profesor Miguel Wynaski, más conocido como Michael.
4: ¿Cómo estamos?
0: ¿Bien vos?
4: Sí. Sí, por donde en cada palabra hay un motivo para la angustia.
0: Para emocionarse, para angustiarse, para acompañarlo a Messi sí. en la emoción. Es una carta realmente muy conmovedora, porque uno se lo imagina a Messi roto por dentro. Y bueno, y roto y niño, se lo imagina chiquito cuando llegó a España con el papá, los dos solitos. Y el futuro era todavía, obviamente, muy lejano.
4: ¿Y cómo son de gloria cuando...
0: ¿no? ¿Cómo?
4: Cuando se muere un padre, uno vuelve a ser niño.
0: Sí, pero en este caso además se da la particularidad de que vuelve a ser niño cuando se muere un padre, es verdad. Pero en este caso se da la particularidad de que ha sido su gran compañero de ruta. Porque, bueno, pues la mamá se quedó acá, se quedó con el resto de la familia. Y está bien, era lo que tenía que pasar. Pero su gran compañero de ruta ha sido claramente el papá. Y ya no está. Así que bueno, vamos a estar hablando de eso. Los saludo a nuestro querido agente Spielman. ¿Cómo andas, amigo? ¿Bien?
5: Gerardo, muy buenas noches.
0: ¿Todo bien?
5: Bien, muy bien.
0: Al uruguayo José Gabriel Carvajal. Hola, Uru.
6: Hola a todos, ¿cómo va?
0: Bien. ¿Todo bien?
6: Sí, bien. Vos sabés que cuando leí la carta me retrotrajo a dos casos. Uno es del de Tevez, que cuando falleció
0: que el papá,
6: su papá dijo: no quiero jugar para más nadie.
0: Tenés razón.
6: O palabras más
0: fue
6: palabras
0: cuando menos. Adelantó su retiro del fútbol.
6: Su retiro del fútbol. No quiero jugar para más nadie que no haya sido. Y hoy leí una reflexión de cómo a veces pasa en el deporte y pasará en otros órdenes de la vida. Hay chicos que evidentemente crecieron, se hicieron grandes, fueron profesionales, exitosos, jugaron para multitudes, para estadios llenos, y sin embargo, probablemente el juego adentro de la cancha haya estado destinado más que a nadie, a una,
0: a alguien,
6: dos,
0: de afuera,
6: a cuatro personas, a un núcleo muy cercano.

0: complementarias en alguna lengua original, es decir, en alguna de las lenguas originarias de la Argentina. Otro síntoma de los tiempos.
1: Ajá.
0: Por otro lado, se puede presentar desde el 10 de agosto, es decir, empezó este lunes y hay tiempo hasta el 24 de septiembre se estaría publicando recién la canción ganadora.
1: ¿Pero cuándo se elige entonces? ¿Quién vota? ¿Cómo
0: bueno,
1: se elige?
0: El Consejo Episcopal Argentino va a ser el encargado de seleccionar todas las canciones que sean presentadas. Ahora
1: Luis, yo le quiero preguntar a Luis, sí. Supongo que Luis no va a presentar ninguna canción, pero tiene tantos artistas acá con nosotros.
2: Sí.
1: Luis, ¿no tenemos ningún tongo ahí en la conferencia episcopal?
2: No, mira, por ahora no, pero ya lo estoy gestionando. Dame un ratito más que ya lo gestiono.
0: No,
1: y gestioname algo, no, así lo metemos alguno de los nuestros.
2: Estoy en eso, pero vos pará, no haga que nos estén escuchando.
0: Hasta el 10 de septiembre era el tiempo para presentarla, desde este lunes que acaba de pasar hasta el 10 de septiembre se puede presentar esta canción. Tiene que tener una duración entre 2 y 4 minutos.
1: ¿Y puede ser algún artista consagrado tienen que ser
0: conocidos?
1: O cualquiera.
0: El concurso está abierto, solo se va a ingresar con el nombre de la canción y el título, y es decir, no se va a saber quién la compuso.
1: Yo digo, si la Sole puede mandar una canción, por decir algo.
0: Podría, no va a usar su nombre, ajá, va a mandar su canción, que es Bienvenido León.
1: Ah, ok.
0: Y después, si sale elegida, se sabrá que es la Sole. Pero bueno, por eso el negrito puede, lo tiene que hacer con pura creación e inspiración, nada de
3: Papa, no cry.
0: Ya ahí rebota, no, porque tiene que ser en español.
3: En español, muy bien.
0: Castellano, género musical libre.
1: Bien.
0: Sí, podría ser igual, chacarera, si, podría ser.
1: Si es el negrito, va a ser romántico.
3: Libre, como el Papa León, nena, yo soy libre. Igual, papá.
0: Puede llegar a sonar a otra cosa esa. Vagamente, no sé, digo.
3: Bueno, déjame que piense, estoy pensando acá en vivo.
0: Burrito,
3: ¿no?
0: Parece.
4: Un poquito de canción en ese.

0: copyright negro, ¿no?
1: Sí, algún compás.
2: Ba ba ba ba ba león, ba ba ba ba ba ba ba león, ba ba león.
3: Ojo, seguí probando, que en una de esas sale y hay premio para el que gana, ¿no?
1: Que se escuche en toda la Argentina, claro. Y que llegue a oídos nada más ni nada menos que del Santo Padre.
2: Ustedes se ríen, tiré tres canciones en un minuto, padre.
3: Sí, no, bien, por eso.
2: Bueno, esta cabeza, bueno.
3: Venías bien, si seguís probando en una de esas la pegás.
1: Bueno, así que veremos el 24 de septiembre, veremos cuál es la canción ganadora y si es tan pegadiza como fue en su momento la de Juan Pablo II.
3: Uy, esa fue un batacazo. Sí. Che, qué bueno, va a estar bueno eso, ¿eh? Va a estar bueno, es un tema que creo que nos va, ojalá que nos haga bien a los argentinos, que necesitamos un poco de ayuda celestial.
1: Sí, que nos bendigan, ¿no?
3: Que nos bendigan
1: un poquito de agua bendita.
3: Sí, la verdad que sí. Bueno, extraordinario, Carolita, tu noticia escondida de hoy tendrá resolución en breve, entonces.
1: Sí.
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10: Bueno, vamos a grabar.
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1: Me voy volando por ahí y estoy.
2: 19 horas 54 minutos de este 12 de agosto. Está explotando los mensajes a través del canal de YouTube de Radio Mitre, también en el celular, en el 11. En el
0: 11-3003-0790.
2: Eso, 11-3003-0790. Con el tema del juego, vamos a ver si hacemos una nota uno de estos días con el tema de las apuestas, porque es un gran, pero gran problema. Hablando de todo un poco, hoy está Ezequiel Spillman con nosotros, no en formato de agente, pero más o menos, porque le vamos a pedir que nos cuente algo de lo que está hablando todo el mundo de la política, que tiene que ver con un encuentro. Ahora le vamos a preguntar si presencial o telefónico, entre Karina Milei, la mujer fuerte del gobierno, y Mauricio Macri.
3: Gerardo, buenas noches.
2: Buenas noches.
3: El lunes, un encuentro personal entre Karina Milei y Mauricio Macri. Estuvieron charlando más de una hora. En ese encuentro acordaron comunicar el encuentro en formato telefónico y no presencial.

Marina Milei y Mauricio Macri. Estuvieron charlando más de una hora. En ese encuentro acordaron comunicar el encuentro en formato telefónico y no presencial.

0: todo el Ministerio Público Fiscal de la Ciudad, es decir, la Fiscalía de la Ciudad, que cuenta que Candela estaba en una situación de vulnerabilidad en el hecho, independientemente de que ella decida no afrontar una causa por violencia de género contra su novio Facundo
1: Moyano. Está muy bien que destacaste lo de la Fiscalía porteña, porque es absolutamente como dice la gente, si nadie hubiera dicho nada, y ya está, quedaba la ella rectificándose de haber dicho nada, y quedaba todo ahí, gracias al informe este, no sé quién lo hizo.
0: Sí, lo hizo el Ministerio Público Fiscal de la Ciudad, el titular de esto es Martín López Zabaleta, pero bueno, en este caso, claro, es la Fiscalía de Género, ahí tengo exacto el nombre de la fiscal, sí, pero es la Fiscalía de Género que efectivamente trabaja con las... En realidad esto es un equipo interdisciplinario que trabaja con la Fiscalía.
1: Bueno, pero si encontrás el nombre de la funcionaria, sí, porque hay que destacarlo a eso, porque gracias a eso es que se puede seguir averiguando a ver qué hay, si hay antecedentes, si este Facundo Moyano tuvo algo que ver, si no tuvo nada que ver, no pasa nada, ya está. Pero poder seguir indagando en eso.
0: Que no se cierre la cosa automáticamente. Claro, bueno, claro. Escucha esto, Tato.
1: Porque si no lo arreglan todo con guita, viejo. Claro. Si no, Moyano pone plata y ya está, y no debería ser así.
0: Tú lo has dicho. A ver, ¿qué marca este informe de la Fiscalía de Género? Algunos factores que podrían incluir una vulnerabilidad de Candela al dar marcha atrás y no denunciar nada. Uno dice asimetría de poder, tanto por cuestiones de edad, se llaman 18 años, y género, como por la posición laboral y política del denunciado, es decir, Facundo Moyano.
1: Claro.
0: Tenor de los hechos denunciados, consumo problemático de sustancias. Bueno, mañana lo vamos a contar más en detalle. Hay una cosa increíble, que es que Facundo Moyano primero dice que no consumía...

0: su novia, después que sí. Primero se supo que él consumía, después él dijo que él no consumía. Nadie sabe, no hay, le queda bien claro el caso de Facundo Moyano, pero en el caso de ella, ella asume que estuvo tomando cocaína. Exposición mediática y pública, claro, una chica de 20 y pico de años, instagramer de Instagram, comparado con Facundo Moyano, no, dirigente claro, político claro, de más de 40 años.
1: Por supuesto.
0: Dificultad para precisar los hechos, ¿eh? Candela no tenía bien claro todo lo sucedido, ella lo atribuía al efecto de las drogas. No estuvo, no quiso, dice este informe, Candela, profundizar sobre la dinámica de la relación, Tato. Uh-huh. ¿Eh? Mañana igual vamos a profundizar también vale. sobre este tema. Y por supuesto la negativa de Candela a instar la acción penal, es decir, a seguir la causa y aceptar las medidas de protección. Candela pidió volverlo a ver a Facundo Moyano, quien tiene obviamente una restricción legal hasta se investigue si hubo algo o no. Todo extraño el caso Tato y el personaje de Facundo Moyano. Mañana vamos a hacer eje en él, más extraño todavía.
1: Bueno, extraordinario. Yo voy a poner como foto del día a Leandro Petersen. ¿Quién es Leandro Petersen?
2: Cómo no, buena foto.
3: El ex de marketing de AFA.
1: Bien, Luis, sabe todo.
0: ¿Sabe lo que vas a decir, Tato, para mí?
3: Es que Luis estuvo...
1: ¿Estuvo averiguando ahí?
3: No, hizo un evento y lo tuvo que presentar.
1: ¿En serio? ¿Te tocó?
3: El AFA.
1: Este, es el exdirector de marketing de la AFA. Ya contrató, la noticia es que ya contrató un estudio de voz en Miami. ¿Por qué? Porque la justicia de Estados Unidos le descargó su teléfono celular. Ellos obviamente que tienen acceso a eso porque las empresas en general contratan servicios que están monitoreados allá. La cuestión es que le van a analizar el celular y ver las comunicaciones y todo. ¿Por qué? Porque obviamente que sospechan en Estados Unidos, esto lo venimos contando hace tiempo, el uruguayo especialmente, de operaciones de lavado de dinero y demás de la AFA, de el Chiqui Tapia. Bueno, la clave de esta investigación aparentemente podría estar en el teléfono de este hombre, Leandro Petersen. No sé si es conocido el tipo, ¿no?
2: En el ámbito, sí, en su mundo.
1: En su mundo, bueno.

0: Lucas Saraceni y Gaby, que está ausente con aviso en esta noche de fresco.
1: Sí, y tenemos ausente el cumpleañero también.
0: Eso te iba a decir.
1: Igual.
0: Muchos saludos, muchos besos, abrazos, porque lo queremos. Lo queremos tanto. ¿Tenía alguna fiesta planeada?
1: No, tenía
0: algún evento.
1: Un evento laboral.
0: Ah, tenía evento laboral.